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0: Son las 7 con 2 minutos.
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0: sea, bienvenidos a Conexión K-Pop, el programa hecho por K-Popers para K-Popers, número uno en la radio de Tosco. Otra nochecita, yo, de Conexión
1: sí.
0: K-Pop, otro sabadito rico, escuchando música.
1: Sí, yo creo que este es de los programas que más vamos a escuchar música, porque luego nos vamos alocando con mucho cotorreo, mucha chisme. Plática, pero dijimos, vamos a dedicarle un episodio a la música, ¿no?
0: Sí, y vaya música, por
1: sí,
0: cierto, vaya música,
1: sí.
0: Porque obviamente... Para los que ya están familiarizados con la programación de Conexión K-Pop, sabemos que desde sus inicios tenemos pequeños episodios de especiales de conciertos.
1: Así es.
0: La temporada pasada tuvimos unos de Coachella.
1: Ajá, de Coachella.
0: Bueno, con eso abrimos la temporada y antes de eso tuvimos uno que otro de...
1: De Lollapalooza.
0: Uh-huh.
1: De Lollapalooza me acuerdo que hicimos.
0: Sí, porque Twice,
1: pues se presentó Twice. Estado,
0: igual estaba Ice. Bueno, el chiste es que...
1: Oye, volviendo al punto.
0: A los conciertos, tenemos uno que es reciente, digamos reciente de comillas porque es este año.
1: Así es.
0: 2026 ha sido y es un año con mucha actividad en cuanto a giras. Viene, bueno,
1: sí.
0: ESPA en septiembre, en Hypen en julio, Le Sserafim que anda por partes de Europa, Asia, Norteamérica, Twice
1: sí.
0: que también estuvo

0: estuvimos barajeando las opciones. Para los que vieron mis historias mañaneando en TikTok.
1: Sí,
0: en
1: sí, Instagram, sí, perdón, sí, llegué a verlas.
0: Preguntaba como que de qué les gustaría, y ahí estuve como que buscando, viendo qué concierto puede traerles. Y particularmente, punto, de 10 grupos, al menos 5 o 6, los conciertos que eran en Corea del Sur eran un poquito más largos,
1: sí, que sí, los de Japón, así es,
0: Norteamérica.
1: Confirmo teoría, y eso a veces me da un poquito de envidia, pero bastante, pues a la vez lo entiendo, porque es que es tu país. Uh-huh. Es como si yo fuera cantante, igual sería de que mi país lo máximo. Mira, te doy, y sobre todo porque,
0: mira, creo que en todos los conciertos, todas las giras, Born Pink, This Is Four, Walk the Line, Pure Flow, todos los conciertos
1: todos
0: dicen desde Corea del Sur, sí, y terminan en Corea del Sur. Es básicamente como una vuelta al mundo.
1: Un círculo, sí, pues es que para eso que se sienta como totalmente una gira mundial, que sí le estás, sí, dando la vuelta al mundo.
0: Mira, el Serafim está listo para escribir un nuevo capítulo con su segunda historia. El grupo femenino de K-pop arrancó su segunda gira mundial, un proyecto con el que busca llevar su evolución artística a escenarios internacionales y fortalecer la conexión con sus Fear Not alrededor del mundo. Como les decía, el 2026 lanzaron la Serafim Tour Pure Flow en Incheon, con dos conciertos programados, uno que fue el 11 y el 12, ese será el 12, en el Incheon Spare Arena de Corea del Sur. A través de su agencia Source Music, las integrantes compartieron su emoción por volver a encontrarse con sus seguidores y presentar una experiencia completamente renovada. Mira, tú te acordarás.
1: A ver.
0: Y especialmente, creo que no recuerdo si fue en la primera o la segunda fecha. Uh-huh. Jungjin se volvió viral por sus movimientos, llamémoslo así. Porque habían ciertas coreografías de toda la presentación en las que ella bailaba un poco más enérgica que las integrantes. No, que las integrantes,
1: fíjate que eso no me lo llegué a enterar.
0: No que las integrantes,
1: ahora sí, cuéntame.
0: No que las integrantes no bailaran con la energía adecuada, sino que más bien,
1: ¿como llamándole a Junche exagerada o...?
0: No tanto, sino como que muy prendida con el...
1: ¡Ay, qué padre!
0: Como por ejemplo, como a Hyun,
1: sí, sí, sí,
0: al principio,
1: sí,
0: con Baby Monster.
1: O como Daniela en Katsae, o como Taeyeon, sí, de NCT.
0: Porque vuelvo a lo mismo, son como muy emocionada.
1: Muy apasionada.
0: Sí.
1: A ver.
0: O sea, ahorita te enseño unos videitos. Uh-huh. Si quieres, ahí le vas realizando. Se volvió viral por esta emoción que tenía.
1: Ok.
0: Que creo que yo pienso que es la emoción de estar en casa, ¿sabes?
1: Sí, yo creo que sí.
0: Y sobre todo que es su segunda gira mundial. La Serafim ha sido un grupo que ha tenido...
1: Yo pensé que había sido Junche.
0: Altas y bajas, ¿no? O sea, Junche tiene sus momentos. De hecho, en una parte del breakdance que pasa de Unforgiven a, ajá, Antifragile, esa coreografía la hizo Onche.
1: No lo había visto, no lo,
0: sí,
1: había visto.
0: Sí, sí, sí.
1: Ah, quedé.
0: Uh-huh. Mira... Espero que vengan a México. Espero,
1: sí,
0: que vengan a México pronto.
1: Sí, sí, sí. Ya vinieron, ¿no?
0: Ajá, el año pasado.
1: Pero ya toca otra vez. Ya hace falta.
0: Mira, el año pasado, cuando lanzaron, bueno, su primera gira mundial, lanzaron esta Amor Prohibido de Selena.
1: ¡Ay, sí!
0: Que fue más bien como, ahí les va para Latinoamérica.
1: Así es como
0: porque...
1: de...
0: Previa a la llegada del grupo.
1: Sí, así es.
0: Supongamos que...
1: Siempre tienen como que esta tradición, ¿no?
0: Aparte de, bueno, tienen muchísimas ediciones. Aparte de esa, hacer 25 versiones de la misma canción.
1: De la misma canción.
0: Que no es queja, porque cada versión es diferente.
1: Sí.
0: Pero no sé si te pasó que en los últimos comebacks de varios grupos de hype, de Santos Bravos, Katsai, Eilid y El Serafim, estuvieron haciendo muchos remixes. O sea.
1: Sí, sí, sí, sí. Como la de. ¿Cómo? No. Búmpala.
0: Ajá, o sea, porque me tocó ver, por ejemplo,
1: Spaghetti también.
0: Ajá, o sea, pero me tocó, por ejemplo, ver It's Me Remix mezclado con Velocidade, por ejemplo.
1: Ajá,
0: ¿no?
1: Sí, sí, sí.
0: It's,
1: sí,
0: Me con Pink Up. O sea, no es queja.
1: El DJ, pero... así de que estoy haciendo todo lo que puedo.
0: Estoy trabajando lo más rápido que puedo. O sea, y eran remixes.
1: Pues cortos,
0: o sea, no era el éxito,
1: sí,
0: pero por lo menos sí era algo novedoso.
1: Sí, sí, sí. Como de esas mezclas que nunca te imaginas, pero cuando las tienes dices, oh.
0: Es que, mira, por ejemplo, con Hype, que tiene alta cantidad de grupos a su nombre,

0: a su cargo, a veces se te olvida que forman parte del mismo universo.
1: Sí, sí, sí, justamente. Y no, y es justamente lo que estabas diciendo, de que a mí se me fue la onda que, en este caso, pues hablando un poquito de noticias del 2026, ya sabemos que en Hypen va a tener un concierto con Santos Bravos. Uh-huh. Entonces, sí, fue como, yo dije, ¿qué? ¿Cómo? Y luego me acordé de que son de la misma empresa.
0: Es que suele pasar, sobre todo con
1: Hype. O igual estuvo la colaboración de J-Hope con Le Sserafim. Igual yo así de qué. Y luego, ¿tras qué?
0: Misma agencia.
1: Sí, es que como es tan grande.
0: Siento que faltaría que algún miembro de Seventeen también como que colaborara.
1: Sí, con estos grupos, sí, sí, sí.
0: Igual, ellos ya renovaron su contrato por un poquito más de tiempo.
1: De tiempo.
0: Twice terminó su gira y Gio dijo, volveremos.
1: Claro que volverán. Tienen que volver. Sobre todo a México.
0: La que había mencionado primero fuera de Agión de vamos a volver. Y Gio fue como de afuelita que sí, vamos a regresar.
1: Sí, sí, sí.
0: Y eso calmó el fandom.
1: Sí, sí, sí. Entonces ya, o sea, yo solamente estoy esperando a Twice. Ay, sí. Estoy esperando
0: a Le Sserafim.
1: A Le Sserafim. Pero sobre todo Twice. Si viene sí. Twice, yo allá estoy. Sí, allá sí, estaré. Sí.
0: Mira, es que Spence es en septiembre. Pero bueno, regresando a
1: regresando a temas importantes.
0: ¿Qué tal si dejamos al público con los mejores momentos?
1: Sí, me parece
0: de
1: perfecto.
0: De este concierto, Pure Flow, parte de su gira mundial.
1: Para que lo disfruten.
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1: Seguimos con más música aquí en Conexión K-Pop. Yo sé que el concierto estaba poniendo buenísimo.
2: Y han de decir, ¿qué hace Pato ahorita?
1: Ando,
2: ¿por qué nos habla Pato?
1: De metiche, pero es momento de ir a una pequeña pausa. Más adelante vamos a regresar con el concierto y un poquito más de lo que dijeron las chicas en este inicio gira que apunta para ser una de las más rentables en cuanto a ellas.
2: Porque, así es.
1: Obviamente sabemos que la escala de medición es diferente. Cada grupo
2: Sí, es que va variando. Tienen diferente cantidad de fans, diferente público.
1: Aparte que cada quien trae su show. No puedes así comparar el show que va a traer BTS gran parte del 2026, sino es que todo 2026 y parte del 27 con lo que hizo, por ejemplo, Twice.
2: Twice.
1: Que era un 360.
2: Un 360.
1: Creo que eran lugares más pequeños.
2: Sí.
1: No lo puedes comparar con lo que hacía Stray Kids, que Stray Kids traía.
2: Masivo.
1: Entonces.
2: Y con sus nuevos teloneros.
1: Aparte. Pero ya hablaremos más de eso adelante del programa.
2: Así es.
1: Ahorita vamos a una pausa. Seguimos aquí en Conexión K-Pop.
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6: Estamos de vuelta aquí en Conexión K-Pop y seguramente están disfrutando del concierto de Les Serafim. Aquí les vamos a mencionar un poquito de lo que ellas platicaron y nos contaban que estaban muy emocionadas de reencontrarse con sus fans en un nuevo escenario. Manteniendo la energía, pues, de la primera gira, expresaron que pues ellas buscan destacar en esta nueva etapa porque lo ven como una oportunidad de seguir creciendo junto a su público, que pues son sus Fear Nots. Y es muy emocionante cómo ellos pues lo ven como una nueva oportunidad, ¿no? Como no de, sí, no de que aquí me quedé, sino de ir creciendo más.
7: Es que, mira, voy a exponer un poquito más. Les voy a exponer un poco. De las cosas que vamos a tener más adelante en el programa.
6: ¡Uy, spoilers!
7: Cápsulas y contenido. Les Serafim ha tenido un mensaje siempre de resiliencia, de lucha constante.
6: Sí.
7: Entonces, por ejemplo, a mí una que estoy con lo que estoy investigando últimamente era Hot. Entonces, ahí la canción no habla exactamente de un amor, estar enamorado, sino como que habla de luchar.
6: Sí,
7: y toman,
6: así es.
7: Y toman el símbolo de referencia, el fénix, uh-huh, que es una ave mitológica que renace sus cenizas cada vez que muere.
6: Así es, sí.
7: La de Serafim ha tenido golpe tras golpe. Digamos que cada año le pasa algo que, aunque muchos pensarían que es como que algo que podría detenerla.
6: Sí, no la se tiene, al contrario.
7: Por ejemplo, este 2026 fue el hiatus de
6: Chewa. El hiatus, sí.
7: Que ella no pudo integrarse a las presentaciones de Boompala en ningún punto. Ya lo habíamos platicado igual hace,
6: sí,
7: hace un rato, que con cuánta antelación habían grabado todo el material.
6: Para que no se notara.
7: Para que no se notara, porque Chewa estuvo
6: en Estudios Chum.
7: En Estudio Chum, estuvo en el Performance, estuvo en todo lo que podía ser grabado. Lo estuvo. A excepción de lo que era en vivo.
6: Lo que era en vivo, así como los Shinkigayo. Uh-huh. Ahí sí, pues no podía estar porque ya eran como cosas en vivo. Pero todo lo que fue programado, uh-huh, y ya estuvo ahí.
7: Iconic by Mistake, que fue la colaboración con
6: Cat's
7: Eye y Ivy.
6: Sí.
7: O sea, estuvo con tanto tiempo de antelación. Y ahorita, de hecho, ellas tuvieron, Les Serafim tuvo una presentación en un evento como de Spotify, creo que era, que no, tampoco pudo estar Chewan. Y lo chistoso, y bueno, lo bonito era de que cada uno tenía como que su propia intro de la que hacía originalmente Chewan. Entonces, por fin, en este inicio de gira, es que podemos ver a Chewan en la alineación cantando Boompala junto con todos los integrantes. Entonces, creo que también es como de aquí para allá y adelante. Y es demandante.
6: Con
7: gira.
6: Todo menos con miedo. Exactamente.
7: Mira, esta gira llega acompañada de su segundo álbum de estudio, Pure Flow, parte 1, lanzada en mayo pasado. El material transmite un mensaje de avance y perseverancia, con una identidad que refleja la filosofía del grupo: continuar avanzando sin detenerse pese a los retos del camino. Ellas siempre van a estar luchando independientemente de qué esté en su camino. Obstáculo o no, lo rodean, lo quitan, lo... El chiste es que pasa.
6: Así es.
7: Uno de los momentos más esperados era la presentación en vivo de Boompala con sus nuevas canciones, que tendría su primera interpretación grupal completa. Además, el espectáculo muestra la madurez escénica que los integrantes han desarrollado desde sus primeras presentaciones. A diferencia de su primera gira mundial, que repasaba la historia del grupo desde el debut, Pearl Flow presenta una nueva etapa. La gira anterior era algo así como Fearless, Crazy, Easy, Hot, algo así.
6: Crazy.
7: Porque como que recopilaba desde el debut hasta esa era,
6: sí, así es.
7: Pero bueno, ¿por qué no dejamos que ellos los escuchen?
6: Sí, que los sigan disfrutando.
7: Pero recuerden que nos pueden escuchar todos los sábados por Mega FM 94.9. Y si no son del estado de Tabasco o no tienen una radio, porque últimamente los teléfonos ya no incluyen radio normal, nos pueden encontrar en cordelinea.mx o en cualquier aplicación de
6: Spotify.
7: Ajá, o en cualquier aplicación de radio en línea.
6: También.
7: Porque también, no sé si sabías esto, pero si le dices a, si tienen a Alexa y le dicen reproduce Mega Pone Play, Alexa te pone, o sea.
6: No me sabía ese tip. Uh-huh. Oh my entonces, God.
7: ¿Tienes Alexa?
6: No, pero ahora ya sé. En el trabajo sí.
7: Ahí está, entonces puedes decir. Aparte porque Mega estás como, bueno, tanto Mega como la Radio Tabasco, nuestras dos estaciones están como que estrenando nueva programación.
6: Sí, sí,
7: digo,
6: sí.
7: Ya digamos que un poco más enfocado a los diferentes públicos que tiene la estación. Mega está innovando con, bueno, digamos que regresando a sus orígenes, a sus raíces, con una nueva programación musical que por ahí dimos nuestra embarradita de música, tanto lo que pueden escuchar como en Al Compás de Tus Latidos,
6: claro,
7: como lo que pueden escuchar en Conexión K-Pop. Ya ahí metí mi cucharita y tenemos, sí, sí, por ejemplo, sí, canciones de Santos Bravos, Blackpink, Twice, un

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0: ¿Despides tú o despido yo?
1: Yo despido, yo despido. Es que me acaba de llegar una noticia, mamá.
0: ¿Todo bien?
1: Todo bien, pero dirían con todo menos con miedo. Es que ahorita mi contrato vence ahorita en agosto. Y mi jefa me mandó una convocatoria para ser trainee.
0: ¿Vas a debutar en un grupo?
1: No, es de Bimbo, pues, pero pero me da miedo. Pero bueno, con todo menos con miedo. Pero bueno, ni sé si voy a quedar.
0: Tú inténtalo.
1: Ok, bueno. Ay, chicos, ya estamos de vuelta nuevamente en Conexión K-Pop y ya estamos llegando, pues, a lo que es la meta final.
0: Sí,
1: el final de esta historia llamada el concierto de Les Serafim. Y justamente, pues, platicábamos que ellas nos trajeron en este concierto una propuesta enfocada en su crecimiento musical, con mayor confianza en el escenario y con una identidad artística cada vez más definida. Como que cada vez se va fortaleciendo su estilo. Uh-huh. Ya ellas ya saben cómo desenvolver. Verse mejor en los conciertos. Y después de iniciar esta gira en Corea del Sur, ellas pues llegaron a Japón con fechas en ciudades como Osaka, Kanagawa. Esa está como sí. Muy...
0: No, créeme que...
1: A ver, dila.
0: Te entiendo, es Kanagawa.
1: Ándale, Kanagawa.
0: Posteriormente, pues bueno, el grupo visitará Norteamérica, conciertos en Los Ángeles, Chicago, Newark, para después conquistar Europa con presentaciones Londres, París y Berlín. El recorrido también continuará por Asia durante noviembre con paradas en Taipei, Singapur y Manila. En total, Les Serafim realizará 32 conciertos en 23 ciudades, consolidando su impacto internacional y demostrando una vez más la fuerza del K-pop femenino. Ojalá se hiciera alguna, desbloquearan alguna fecha en Latinoamérica.
1: Yo creo que sí, porque mira. Estamos hablando que las últimas fechas que mencionaste son para noviembre. Uh-huh. Todavía pueden habilitar diciembre para venir a Latinoamérica.
0: O incluso, por ejemplo, Twice lo llegó a hacer, que era a poner pausas durante algunos meses.
1: Sí.
0: Un mes, tal vez. Y tal vez todo diciembre. Y descanso.
1: Y en enero, ¡pum!
0: ¡Pum! O sea, ya cuando
1: gira
0: ya
1: por Latinoamérica.
0: Ya te gastaste todo en el suéter feo de Navidad.
1: No, yo por eso en la paca compro el suéter.
0: Pues mira, de entrada, que hay que decirles que fue un concierto muy largo, 2 horitas y fracción, que desafortunadamente, aunque quisiéramos darle todo el programa, no será suficiente para un concierto. Como dijimos al principio, los conciertos en casa son más largos.
1: Así es, así es.
0: Pero bueno, sigan más pendientes de Conexión K-Pop todos los sábados en punto de las 7 p.m. por Mega FM. Síganos en Facebook como Mega FM con la línea .mx para estar al pendiente de los programas en vivo, nueva programación, nuevo todo. También síganos, tenemos Instagram, Facebook, YouTube, TikTok,
1: WhatsApp.
0: Muchísimas redes sociales donde nos pueden encontrar y tener muchísima más información, sobre todo del mundo K-Pop.
1: Así es.
0: Así que, sin más que decir,
1: nos vemos en la próxima.

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0: Son las 9:18.
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0: Son las 9:30.
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0: Son las 9:47.
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1: Son las 10 con 15 minutos.
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0: Son las 10:33.
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0: Son las 10 y 45 minutos.
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0: Son las 11 con 2 minutos.
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Ay, bueno.

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0: Son las 12 con 15 minutos.
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0: Son las 12:30.
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0: Son las 12 con 47 minutos.
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0: Es la 1 con un minuto.
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0: Es la 1:31.
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0: Es la 1:47.
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0: Son las 2:02.
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0: Son las 2 con 15 minutos.
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0: Son las 2:33.
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0: Son las 2:46.
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4: Son las 3 con un minuto.
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0: Son las 3 con 15 minutos.
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0: Son las 3 con 30 minutos.
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0: Son las 3:46.
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0: Son las 4 con 2 minutos.
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0: Son las 4 con 15 minutos.
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0: Son las 6:01.
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6: Aunque es un platillo típico de las fiestas patrias, nunca es mal tiempo para comerlo. Hoy en nuestro platillo sabio, nos acompaña la Abue Angie para enaltecer nuestros sabores con un plato que nos aporta proteína, carbohidratos y toda la frescura de las verduras. Estamos hablando del pozole blanco con salsa de chile de árbol. ¡Tome nota! 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
7: Nietecitas y nietecitos, bienvenidas y bienvenidos a Revista del Consumidor Radio. Soy su abue Angie y hoy en el Platillo Sabio los voy a consentir elaborando un platillo tradicional con ingredientes de temporada de nuestro campo mexicano. Un delicioso pozole blanco con su respectiva salsa. Los ingredientes que vamos a necesitar para el pozole son 1 kilogramo de maíz pozolero precocido, 2 cebollas blancas, 2 cabezas de ajo grandes, 1 kilo de carne de puerco en trozos, 1 kilo de retazo de pollo, 3 cubos de consomé de pollo, sal de grano y 9 hojas de laurel. Para la salsa, 6 chiles de árbol del que pica, 12 chiles de árbol del que no pica, 2 dientes de ajo, 2 jitomates, 3 cucharadas de vinagre de manzana, sal molida y orégano. Para acompañarlo, col, orégano, rábanos, limones y tostadas. Vamos al procedimiento. En 3 ollas grandes ponemos a hervir suficiente agua y agregamos a una de ellas el maíz pozolero. Para dar sabor, cocemos el maíz con hojas de laurel, un cubito de consomé de pollo y sal. Además, agregamos 5 dientes de ajo y una cebolla previamente licuados y dejamos cocinar hasta que el maíz reviente. Colocamos en una de las otras 2 ollas el pollo y en la otra la carne de cerdo. En cada una agregamos 3 ajos, media cebolla, 3 hojas de laurel y sal. Tapamos y dejamos que cueza aproximadamente durante una hora. Una vez que todo se haya cocido, vertemos el caldo de puerco, el caldo de pollo y la carne a la olla donde está el maíz. Por último, lo dejamos hervir 5 minutos para que se mezclen los sabores y listo. Para la salsa, licuamos los chiles, el jitomate, los dientes de ajo, el orégano, el vinagre de manzana y la sal. Debemos estar atentos para quitar la espuma que se pueda formar. Para su emplatado, servimos el pozole bien caliente y lo acompañamos con carne deshebrada, col, rábanos, cebolla, orégano, limón, la rica salsa de chile de árbol y tostadas. ¡Y listo! Así de fácil es preparar nuestro pozole, nietecitos. Recuerden que el platillo sabio Profeco, además de tener buen sabor, es muy fácil de preparar. Aporta un balance nutricional y rinde para varias porciones. ¡Anímense a prepararlo! Y cuéntenos en nuestras redes sociales cómo les fue, nietecitas y nietecitos. No olviden que también pueden ver esta receta en el canal de YouTube Profeco TV. Soy su abue Angie y me encantó compartir esta receta con ustedes en Revista del Consumidor Radio.
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8: Después de la preparación del platillo sabio Profeco de este mes, estamos en la cabina con la abu más querida de México, la abue Angie.
7: Ay, nietecita, muchas gracias por decirme así.
8: No, pues sí, es todo un gusto que nos acompañes y queríamos platicar acerca de cómo te sientes, cómo fue que surgió esta incursión en las redes sociales.
7: Pues mira, me siento bien contenta y esto de las redes, pues la verdad es que yo no quería, nietecita. Yo tenía mi trabajo, era comerciante, duré más de 50 años, pero al llegarme la edad, pues ya no es lo mismo. Ya no tenía las mismas fuerzas, las mismas ganas, y pues me ponía a llorar y mis hijas se dieron cuenta y me dijeron, no, vamos a hacer videos, dice, porque no queremos que te enfermes.
8: ¿Y cómo fue que surgió hacer videos de cocina? O sea, ¿tú ya tenías este amor por la cocina desde hace tiempo o cómo fue que decidieron comenzar a hacer recetas?
7: Pues sí, o sea, toda mi vida cociné, porque por ser ama de casa, porque yo andaba con mi abuela, y así surgieron. Así surgió lo de hacer las recetas, porque me decía mi hija que, oye, ma, ¿por qué no hacemos recetas de comida? Tú las haces, tú cocinas bien sabroso. Le dije, no, mija, a ti te gusta porque eres mi hija, pero a las demás personas no les van a gustar. Sí, ma, que no sé qué, que no sé cuándo. Y le digo, bueno, ¿qué te parece si mejor enseño cómo se escoge la fruta, la verdura? Porque luego los nietecitos que no saben, pues van comprando y no saben.
8: Sí, no.
7: Y así fue como empecé primero, enseñando cómo se compra la fruta, la verdura, los abarrotes, y ya después vinieron lo de las recetas.
8: ¿Y estos conocimientos cómo los fuiste adquiriendo? ¿A ti te los enseñaron o tú empezaste observando de tu mamá, de tu abuela?
7: No, pues yo fui comerciante más de 50 años y pues mi negocio era de frutas, verduras, abarrotes, chiles secos, entonces ahí aprendí.
8: ¿Y cuál es la particularidad de este pozole blanco?
7: El blanco lo hago porque hay nietecitos que no comen chile.
8: Sí.
7: Entonces yo lo hago con ese fin de que, pues la comida es para disfrutar. Yo lo hago con el fin de que los que no comen chile, pues que lo disfruten, ¿no? Y ya los que comen chile, pues ya les hago otra salsita.
8: Y así ya cada uno escoge el nivel de picor que quiere para...
7: Y comen todos.
8: Sí.
7: ¿No? Porque cuando hacen una comida picosa para todos y los que no comen chile, tenemos que pensar en todos los nietecitos.
8: ¿Y la incorporación de la col en vez de la lechuga?
7: Ah, lo que pasa es que, bueno, yo le echo col porque cuando sirves el pozole se tiene que servir caliente porque es carne de puerco y si no se hace como ceboso. Uh-huh. Entonces cuando lo servimos está bien caliente y cuando le echas lechuga, la lechuga se apaga. Se hace así como aguadita.
8: Sí.
7: Y a mí no me gusta. Y la col se queda durita.
8: Ok.
7: Por eso, pero igual pues se puede servir con la
8: lechuga. ¿Y no contrasta con el sabor del caldito?
7: Pues para mí no, pero es cuestión de gustos. Por eso nosotros cuando hacemos en la casa ponemos lechuga y ponemos col.
8: Y así que cada quien.
7: Sí, porque siempre trato de que todos coman, ¿no? O sea, porque si a mí no me gusta la lechuga, pues a los demás sí, ¿no? Entonces así se trata, lechuga y col.
8: ¿Y qué significa para ti acompañarnos hoy en la Profeco para preparar el platillo sabio del mes?
7: Ay, pues me da mucho gusto, me siento muy contenta de que se fijen en esta abuela. Me dio mucho gusto que ustedes me buscaran y me siento útil, nietecita. Yo soy una señora ya grande y yo quiero que el día que yo me retire de aquí, quiero que todos mis nietecitos dejarles algún aprendizaje.
8: Muchas gracias en serio por apoyarnos, por enseñarnos cosas que ya no sabemos.
7: Que se están perdiendo y que pues yo la verdad es que no quiero que se pierdan porque somos mexicanos y aparte nuestra gastronomía es reconocida en todo el mundo. Por nuestros moles, por la comida sencilla que hacemos, pero bien sabrosa.
8: Sí, ya es parte del patrimonio cultural.
7: Sí, así es, por eso yo me siento bien contenta y orgullosa de ser mexicana.
8: También las y los invitamos a seguirnos en todas las redes sociales de la Revista del Consumidor y en nuestro canal de YouTube Profeco TV para que conozcan el paso a paso de este procedimiento del pozole blanco. Muchas gracias por acompañarnos. Gracias por estar con nosotras.
7: Hasta luego, nietecitos.
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0: Son las 6:15.
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0: Son las 6:30.
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0: Son las 6:47.
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0: Son las 7 con 15 minutos.
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0: Son las 7:32.
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0: Son las 7:46.
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0: Son las 8 con 32 minutos.
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0: Son las 8:45.
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1: Son las 9:02.
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0: gritos, pero es que el programa de hoy está bien, bien mexicano. La verdad es que nos sentimos súper orgullosos de haber nacido en este maravilloso país y pues no hay mejor manera de celebrarlo que conocer, que disfrutar de nuestras tradiciones, de amar a nuestro querido México. Y por eso hoy nosotros, pues el tema de hoy, el programa de hoy, está completamente destinado, pues bueno, a conmemorar una de las fechas más importantes que nos dan identidad, pues, como mexicanos, que es el grito de
1: ¡la independencia!
0: ¡Ay, ay, ay! Y bueno, ya vamos a ir comenzando. Pero antes de todo eso, pues quiero saludar a mis queridos amigos con los que yo comparto esta maravillosa cabina. Y de este lado tengo a una maestra que aprecio mucho, que quiero mucho, que todos los días que compartimos aprendo cada vez más de ella. Sobre todo por esa sonrisa tan bonita que tiene. Es la maestra Leilani.
2: Ay, maestra, gracias por eso, por ese montón de flores que me acaba de tirar. La verdad es que estoy emocionadísima porque ya me siento tan, tan patriota, ya me siento tan, ¿verdad?, en el,
0: en esta onda de,
2: exacto,
0: ya el grito,
2: así como ya,
0: ya
2: de festejar,
0: yo ya me
2: de
0: estoy
2: celebrar,
0: saboreando mis tostadas.
2: Pozole. Todas las comidas. Tazos, adelantamos que vamos, que ya sé que todos estamos emocionadísimos, ¿no? Pero la verdad, yo contentísima. También porque no estamos nosotras dos. Tenemos aquí a unos niños preciosísimos que nos acompañan, unos niños hermosos. Cami, ¿cómo estás?
3: Hola, maestras, y hola, mitos de la cuenta 3. Pues, como dicen ustedes, estoy muy, muy, muy emocionada porque en este programa vamos a ver demasiadas cosas. Y pues, es una de las fechas más importantes de México. Pero también, de este lado, estoy con mi amiguito Ever.
4: Hola, amitas, ¿cómo están? Yo soy Ever, estoy muy emocionado de estar en este programa tan patriota que nos identifica como mexicanos. Pero, además de este increíble programa, tenemos a un compañerito nuevo.
0: Así
4: ¿cómo
0: es.
4: ¿Cómo estás? ¿Cómo así estás, Lázaro?
5: Pues yo bien. Y feliz de participar en este programa con todos ustedes.
0: Ay, gracias. Y nosotros muy felices de que nos acompañes el día de hoy aquí en esta cabina. ¿Sale? Vamos a estar platicando un poquito del grito de independencia. También vamos a estar platicando contigo. No, fíjense, es bien curioso porque justo antes de comenzar el programa estábamos platicando y nos gusta mucho que ustedes, amiguitos, amiguitas que nos sintonizan, que nos escuchan, puedan venir a la cabina. O sea, que puedan estar aquí con nosotros porque el programa realmente es de ustedes.
4: No, ¿sí?
0: Es de todos ustedes. Aquí nosotros humildemente pues somos maestras, ustedes son chicos, chicas, estudiantes, niños, porque tenemos conductores incluso más chiquitos. ¿Qué edad tienes, Lázaro?
5: 10.
0: ¡Ay, imagínense! ¡Súper bien! Claro. Y de pronto también viene Arletcita que tiene 8 años y así, o sea, están pequeñitos, ¿no? Entonces, ¿8 tiene o 6?
2: No, yo creo seis, que
0: 6, ¿no? Ay, perdón, Arlet, perdón. Arlet, tiene 6. De pronto la imagino más grande, pero realmente está chiquitita. Entonces, vaya, lo que voy es que están pequeños, realmente están pequeños. Entonces, esta cabina, mis niños, es de ustedes, es para ustedes este espacio. Y hablando de espacio, queremos agradecer a las autoridades que hacen posible que todos podamos estar aquí sentaditos, bien comoditos.
2: Ay, por supuesto, maestra. Estas autoridades son, sobre todo, la maestra Patricia Parrea Sánchez, secretaria de Educación del Estado de Tabasco, la doctora Elsa Aparicio García, que es responsable del programa de lectura de la CETAP, el licenciado Héctor Damián Pérez Ruiz, que es director general de la CORAD, la licenciada Murcia del Carmen Linares Hernández, directora de Radio CORAD, y, por supuesto, nuestro queridísimo productor que nos acompaña en cada uno de estos programas, el productor Efraín Ventura. Un aplauso,
0: gracias,
2: por favor.
0: Gracias,
2: muchas gracias.
0: Gracias.
2: Por tanta paciencia que nos tiene.
0: Y a todos, al programa de lectura, gracias, porque nos da todo este contenido, toda la información, todos los datos, fechas, todo lo que compartimos siempre. Y nosotros, sinceramente, pues nuestro trabajo es aprenderlo, informarnos, leerlo. Pero realmente del programa de lectura, que pertenece a la Secretaría de Educación, ellos son los que investigan y todo, y nos ponen a chambear también a nosotros a aprenderlo.
3: Sí.
0: Entonces, muchísimas, muchísimas gracias a todos ellos. Y bueno, pues vamos entrando en materia aquí, ¿verdad? Es importante conocer. Fíjense que pasa no a todos, ¿verdad? ¿Sí? Pero pasa que de pronto vemos estas festividades, comenzamos a ver en las calles las banderas, que por las esquinas están vendiendo, que si la bandera, el sombrero, más que nada las banderas en todos
2: en
0: tamaños.
2: Todas partes.
4: Sí, en todos tamaños.
0: Y en hasta todos
3: para
0: tamaños.
3: Los carros.
0: Todo.
4: Ajá, todo para el corazoncito, hasta de la corazoncita.
0: Ándale. O venden el escudo a manera como de una dorado, como si fuera una
2: moneda. Los pintacaritas estos de aquí para las
0: pintacaritas. Ese pintacaritas yo lo guardé del mundial.
2: Ay, que este lo tengo. Se ocupó.
0: Y vemos, ya vamos viendo como estas decoraciones que nos hacen entrar como en esta sintonía del mes patrio, ¿no? De que te sientes súper orgulloso. Pero, reflexionando, ¿realmente sabemos por qué? ¿Realmente conocemos la historia? Entonces, es importante informarse. Digo, qué bueno que lo sentimos, que estamos orgullosos, pero bien dicen que hay que conocer también tu historia para saber por qué actualmente formas parte de eso o tienes esas tradiciones y esa cultura.
4: ¿Por qué lo heredaste?
0: Así es, porque es parte de nuestras raíces.
4: Claro.
0: Entonces, bueno, vamos a comenzar un poquito y yo les quiero decir que en este caso, por ejemplo, ya vamos conociendo lo que es el grito de la independencia. Cada mes de septiembre, en las plazas, en escuelas, hasta en nuestras casas, normalmente nos reunimos o lo vemos en la televisión o nos vamos a la Plaza de Armas o nos vamos a Plaza de Armas porque vamos a dar el grito de independencia, ¿no? Entonces, es importante conocer esa tradición.
3: Bueno, yo sé que tiene que ver con la campana que suena en el Zócalo. Y bueno, es la que toca la presidenta cada 15 de septiembre en la noche.
4: Bueno, yo sé que se relaciona a Miguel Hidalgo. Aunque la verdad que no conozco muy bien la historia.
2: Ah, pero no pasa nada, que por eso estamos aquí platicando.
3: A mí me gustaría saber por qué es en la noche y no en el día, como otras celebraciones.
0: Así es, muy bien. Ese tipo de cosas vamos a ir resolviéndolas poco a poco, porque a lo mejor algunos de estos amigos ya la saben, pero algunos otros a lo mejor, oye, como que sí lo supe, o como que me lo dijeron en la escuela, o algo escuché de eso, ¿no?
4: Ajá.
0: Entonces, lo primero es que imagínense que tenemos que viajar como en el tiempo y nos transportamos hasta el año 1810.
2: Sí, porque ya tiene, ¿cuánto es eso? Como más de 200 años,
4: sí,
2: ¿no?
4: Sí, 300.
2: Bueno, para saber como un poco más de esta historia que justo estábamos diciendo, el territorio que hoy conocemos como México, pues no era un país libre como tal. Este se llamaba Nueva España y estaba gobernado por justamente España desde hacía casi 300 años. Imagínense lo que era todo ese tiempo como, y no éramos México, pues no éramos considerados.
4: No éramos los esclavos de España.
2: Pues sí, prácticamente.
4: Sí, pues.
2: Entonces muchas personas que nacían aquí no tenían los mismos derechos ni las mismas oportunidades que aquellos que venían de Europa. Entonces, ¿qué es lo que pasa? Por esa misma razón, un grupo de personas comenzó a reunirse en secreto, o sea, como ya hartos, ¿no? Decir, es que este es nuestro territorio.
0: Claro.
2: No, nosotros queremos las mismas oportunidades, la misma igualdad prácticamente, ¿no? Entonces, comenzaron a reunirse en secreto para planear una manera de conseguir su independencia. Entre ellas estaba un sacerdote del pueblo de Dolores, en lo que hoy, pues, conocemos como Guanajuato, ¿no? Que este se llamaba Miguel Hidalgo y Costilla, el famosísimo Miguel Hidalgo y Costilla.
0: Que es una sola persona.
2: Ajá, exacto, no vayan a pensar que es Miguel y luego Hidalgo y luego Costilla.
4: Así es. Tengo una pregunta, ¿qué hizo exactamente el señor Hidalgo?
2: Bueno, pues Hidalgo, en la madrugada del 16 de septiembre de 1810, cuando los planes secretos estaban a punto de ser descubiertos, porque ajá, recordemos que estaban como en ese grupo, ¿no?, de gente que se quería rebelar, el padre Hidalgo decidió actuar así, de inmediato, dijo, no, esto no puede ser, y mandó a tocar las campanas de la iglesia del pueblo para que la gente se reuniera.
0: Así es. Bueno, y cuando la gente se reunió, Hidalgo dio un discurso invitando a levantarse en armas contra el mal gobierno. A ese llamado se le conoce como el grito de Dolores. Y se considera el inicio de una lucha por la independencia de México. Ok, ¿verdad?
2: Ah,
0: ya vamos, ahí vamos. Pero no se muevan, quédense donde están, porque ahorita regresamos aquí en
1: A la Cuenta 3.

0: A la cuenta de tres, aquí seguimos con este maravilloso programa. Pero antes de continuar con esta increíble historia, les voy a decir las redes sociales para que nos pueda contactar, si quieren saber algo o quieren simplemente que le contestemos un mensajito. Estas son Instagram a la cuenta de tres, guión bajo TVT, Facebook a la cuenta de tres, correo a la cuenta de tres, @gmail.com, teléfono 99 32 10 7886. Recuerden también que nos pueden escuchar en Spotify por si se les olvidó un programa o se levantaron muy tarde.
1: Muy bien. Bueno, maestra, y sobre lo que estábamos hablando, entonces por eso cada 15 de septiembre en la noche se recuerda ese momento, ¿verdad?
2: Así es, exactamente, Camila. Por tradición, cada año el presidente de México, en este caso la presidenta, así como gobernadores y presidentes municipales en todo el país, salen a un balcón o un templete, tocan una campana y repiten palabras similares a las que dijo Hidalgo, terminando siempre con un fuerte ¡Viva México!
1: ¡Wow! ¡Qué interesante! Entonces no es solamente una fiesta, sino que también es un recuerdo de un momento muy importante en nuestra historia.
3: Así es, Camila. Aunque la independencia no se logró, esa misma noche ese grito marcó el comienzo de una lucha que duró 11 años hasta que México finalmente se convirtió en un país libre en 1821.
4: ¡Uy, oigan! Qué interesante historia, porque la verdad siempre es necesario conocerlo, ¿no? O sea, no hay que sentirse... Exacto. No hay que sentirse mal de no conocerlo porque, pues bueno, hay mucha historia en México, ¿no? Pero para eso estamos aquí, para poder apoyarlos y que, bueno, conozcan un poquito más de por qué se da esta tradición. Y hablando justamente de estas tradiciones, yo quiero que juguemos un ratito, ¿no? Alrededor de todo el programa con esta sección que tenemos, que es el personaje misterioso de la semana. No sé si nos escucharon en otros programas que teníamos por ahí, otros temas. Justamente estaba esta sección, pero si no están acostumbrados, no pasa nada, porque aquí se los vamos a explicar. Alrededor de estos bloques de lo que vamos a estar hablando durante el programa, vamos a ir dando pistas sobre un personaje relacionado al tema del que estamos hablando. En este caso, obviamente no les voy a decir quién es el personaje de una vez, ¿no? Porque es para que interactúen, que ustedes vayan uniendo las pistas y nos envíen un mensajito, nos digan más o menos quién piensan que es, y al final del programa vamos a develar su identidad. Entonces, yo quiero que Ever, por favor, nos des la pista número uno.
0: Bueno, escuchen mucho y intenten memorizarlo, porque en el siguiente programa... En el siguiente bloque, perdón, van a saber cuál personaje es. Nuestro personaje misterioso nació en la Ciudad de México, pero vivió gran parte de su vida en Querétaro, junto a su esposo, quien era

0: funcionario del gobierno virreinal.
1: ¿Ya tienen alguna idea qué podría ser? Guarden sus respuestas, porque el siguiente bloque tendremos una nueva pista.
2: Exactamente, anden bien atentos, guarden por ahí esas pistas para que puedan decir, ¡hey! Ya sé quién es el personaje. Ajá. Pero continuando con esta parte tan bonita de las tradiciones, yo quiero que nos cuenten, porque me dijeron por ahí que alguien tiene un poema. Lázaro, ¿no será que eres tú el que nos tiene preparado algo?
3: Ok, muy bien. Dale. Sí. Adelante.
1: Hidalgo, sonaron las campanas de Dolores, voz de alarma que el cielo estremecía, y en medio de la noche surgió el día, de augusta libertad con los fulgones. Temblaron de pavor por los opresores, e Hidalgo audaz al porvenir veía, y la patria que gemía. Vio sus espinas convertirse en flores, vestidos los recuerdos venerados de aquellos que cifraron sus desvelos en morir por sellar la independencia. Aquellos que vencidos, no humillados, encontraron el paso hasta los cielos, teniendo por camino su conciencia.
3: ¡Gracias! ¡Muy bien! Oye, poema. Lázaro, porque yo creo que a los amiguitos ya se dieron cuenta. Este es un cortecito, ¿ah? Ajá. ¿A usted lo descubren, verdad, el programa de lectura, haciendo qué?
1: Poesía.
2: Yo creo que ya se dieron cuenta, ¿no?
3: Ahí está la situación. O sea, yo leo eso y nadie se imagina que... Entonces, muy bien, fuerte el aplauso.
2: ¡Bravo, por favor!
3: ¿Ya vieron qué importante es, de verdad? Las escuelas siempre van a estar invitando a los niños a que si concurso de oratoria... O que si simplemente
1: de lectura,
3: escritura. O a veces no son concursos, a veces solamente son convocatorias de presentaciones, ¿verdad? No hay como, ajá, que haya un premio o algo así, sino nada más son presentaciones, nada más. Para eso es, realmente para eso es. A veces decimos, ay, no, ¿para qué lo voy a inscribir? ¿No? Entonces, no, de verdad, sirve muchísimo. Es funcional para nuestros niños que ellos participen.
2: Claro, se animen a participar.
3: Sí, sí, la verdad que sí. Muchas felicidades.
1: Gracias.
3: Lázaro, así como todos tus compañeritos que estuvieron en esa increíble demostración de poesía, en donde tú ganaste un lugar. Entonces, sí, muchísimas felicidades a todos ustedes y a sus maestros por darles ese empujoncito para que ustedes participen y que, como no, a sus papás. ¿Verdad?
2: Gracias. Sobre todo.
3: Así es. ¿Sí? Pero bueno, ese era mi corte comercial.
2: Era necesario.
3: Entonces, y se da mucho siempre las fechas de conmemoración.
2: Ah, justamente.
3: Siempre se dan. Uh-huh. Entonces, así para que no digan, ay, ¿y ahora qué está inventando la maestra? Pues no, pues está inventando estrategias para que los niños aprendan y desarrollen aún más sus talentos, ¿verdad? Uh-huh.
2: Y justo que menciona esto de las fechas de conmemoración, uh-huh, yo quiero hacer como un énfasis, ¿no? De que esta fecha del grito, ¿no? De independencia no se encuentra sola, sí, se encuentra acompañada de otras fechas que también tienen un peso significativo para nosotros como mexicanos, y yo quiero que más o menos vayamos hablando un poco de eso, porque hay bastantes fechas en las cuales nosotros celebramos, ¿no? El orgullo de la historia que tiene nuestro país.
3: Así es. La verdad que sí es una gran oportunidad para celebrar.
2: Ajá, exacto, no sé, celebrar. A nosotros nos encanta celebrar.
3: Exacto, ¿no? Pero sobre todo para rescatar la historia, uh-huh, ¿sale? Entonces, en México tenemos varias fechas importantes que forman parte de lo que somos, ¿no? Que nos dan identidad. Por, ajá, ejemplo, el 20 de noviembre celebramos el Día de la Revolución Mexicana. Por eso... hacemos también la conmemoración de las tablas rítmicas, por eso hacemos la estampa, ¿no? Entonces, la estampa mexicana, que es donde vamos de revolucionarios.
1: Hacemos
3: y demás.
1: Bailables.
3: Bailables, muy bien. Que si se dan cuenta, en la Revolución Mexicana el estilo de música es muy diferente porque cuenta la historia de la revolución.
1: Sí, como cuando tuvieron su batalla, que
3: el trabajo o el papel que desempeñaron las Adelitas y todo eso, ¿no?
2: Sí.
3: Entonces, vaya, a lo que vamos, que nos recuerda otro movimiento donde el pueblo luchó por tener mejores condiciones de vida. O sea, realmente siempre hemos sido aguerridos. Siempre hemos encontrado en la posibilidad de mejorar, ¿sale?
2: Exactamente.
3: Que en donde estamos en ese momento, en esa posición de nuestra historia, no es la que nos merecemos y no es la que queremos para nuestras familias.
1: No.
3: Y por eso es que buscamos transformarla en una mejor historia. Entonces, a veces se tiene que hacer a través de movimientos fuertes y que conlleven cambios en la historia para hacernos valer, ¿no? Entonces, bueno, la verdad es que por eso me gusta tanto la historia. Y bueno, muchos años después que eso ocurre, la Revolución Mexicana, pues fue muchos años después de la independencia.
1: También está el 24 de febrero, que es el Día de la Bandera, ¿verdad?
4: Así es, Ever. Ese día honramos nuestro lábaro patrio, el símbolo que representa a todos los mexicanos, y precisamente el verde, blanco y rojo que vemos en septiembre en las calles son los mismos colores de nuestra bandera.
5: Entonces todas esas fechas tienen algo en común. Hablan de momentos en los que el pueblo mexicano defendió su libertad o sus derechos.
3: Exactamente, Camila. Por eso decimos que septiembre es el mes patrio. Porque además del 16 de septiembre es cuando más recordamos y celebramos nuestra identidad como mexicanas.
2: Wow.
3: Ay, la verdad que fíjense que a mí, rapidito, hay algo que me gusta mucho de esta celebración, porque la bandera, bueno, todas las palabras me gustan todos, pero la bandera, la verdad, siento que es algo muy bonito. Entonces, normalmente en las escuelas a veces gestionamos para que lleguen los soldados con sus escoltas y es padrísimo. Pero bueno, nada más quería presumirles.
2: Sí, claro, bueno, porque yo sé que estamos emocionadísimos por conocer todo esto. Y no se nos despeguen de dónde están, porque justamente vamos a hablar acerca de cómo cada quien celebre cada, qué cosas son las que nos gustan más, ¿no? De estas fechas. Entonces, no se nos despeguen, porque nosotros somos
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7: Es hora de hacer una pequeña pausa.
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7: Gracias por seguir con nosotros. Ya estamos de regreso en
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0: estamos de vuelta, chicos, a nuestro programa, a la cuenta de tres.
1: ¡Eso!
2: ¡Ay! Y oigan, yo sé que estamos muy emocionados por ya seguir hablando de este tema que nos encanta y que estamos bien, bien picados. Pero antes de eso, no olvidemos que tenemos la dinámica del personaje misterioso de la semana. Es momento de darles otra de las pistas para que puedan hacer sus teorías de quién se podría tratar.
0: Y yo tengo la pista número 2. Así es. Nuestra protagonista se enteró de los planes secretos para iniciar la independencia, porque su esposo formaba parte de las reuniones. Cuando el movimiento estuvo a punto de ser descubierto, ella encontró la manera de enviar una advertencia.
3: Gracias a su aviso, los líderes del movimiento pudieron actuar antes de ser detenidos, lo cual fue clave para que iniciara la lucha por la independencia.
4: Ah, ¿ya tiene alguna sospecha sobre quién es? Todavía falta una pista más para descubrirlo.
2: Exactamente, yo sé que ya por ahí con eso yo siento que ya se pueden dar como una idea, ¿no? Más o menos de quién es. Pero bueno, guárdela o si no, váyanla enviando para que, exacto, para que digan, no, yo sí sé quién es.
1: Que nos digan,
2: exactamente. Pero bueno, no vamos a seguirlos reteniendo aquí. Yo sé que ustedes aquí en cabina, nuestros compañeritos, nos quieren platicar cómo celebran cada quien el grito de independencia. Quiero que nos comente, por ejemplo, maestra, ¿qué es lo que más le gusta del grito de independencia?
1: Pues bueno, como maestra, como directora, como en el área educativa, nosotros lo que preparamos, por ejemplo, en este caso, es el homenaje especial. Ah. Entonces, la maestra que se encarga del homenaje normalmente narran la historia y se hace a manera como de dramatización. Por ejemplo, se le pide el favor a los papás y todo eso, y visten a los niños, la maestra está ensaya previamente, se hace todos los honores a la bandera como debe ser, y al final, en la parte cultural, ya se hace la dramatización del grito de independencia. Chico. Sí,
4: no,
1: sí, sí. Normalmente se hace un solo bailable. Y de ahí, digo, va primero la historia y el grito. A veces me toca a mí, como, digamos, máxima autoridad en la escuela, ¿no? Y en otras ocasiones, si ya la dramatización lo tiene previsto, puede hacer el mini Miguel Hidalgo, ¿no?
2: Ah. Que salga. Sí, así es.
1: Entonces, los niños se lo aprenden y lo hacen espectacular, espectacular. Entonces, la verdad que es una experiencia súper bonita. Todos los niños llevan su banderita. Ya viene previamente el desayuno. Sí, pueden ir vestidos. Caracterizados, ¿no?
2: Claro.
1: Como corresponde a la fecha. Y tienen su desayuno mexicano. Por eso me encanta visitar los salones. Entonces, tienen sus desayunos. De todo, de panuchos, tostadas, tamalitos.
2: Muy antojitos.
1: De todo, jamaica, horchata, agua de limón. Todo.
2: Ay, qué delicioso.
1: No, en la escuela es padrísimo. Nosotros igual, nosotros vamos, ya sea que vestidos o vamos de algún color tricolor. Normalmente
4: verde,
1: tricolor.
4: Ajá, rojo.
1: Ajá,
4: y
1: así
4: colores.
1: Así es. Bueno, imagino que es muy similar a lo que se vive en sus escuelas, ¿verdad?
4: Sí, bueno. Yeah. Pero la comida no.
2: Ajá. ¡Ay!
1: Así es.
0: Bueno, en mi casa, nosotros cada 15 de septiembre en la noche, toda la familia se reúne a ver por televisión el grito que da el presidente, o en este caso ahorita, la presidenta, desde el Palacio Nacional. Y después mi papá también sale al balcón y grita con nosotros, ¡Viva México!
2: Se pone así en temática, ¡Viva! ¿No? ¡Viva México! ¡Claro! No, y fíjate que está padrísimo eso de que pues vean las transmisiones en vivo. En mi casa no suelen hacer eso. Lo que sí hacen es que se reúne pues la familia, obviamente, y se ponen a comer, que es lo que a todos nos encantan, los antojitos mexicanos. Preparan un montón, como si fuera un buffet. Y todos nos vamos sirviendo y ya cuando son así, ya cuando da la hora, todos... ¡Viva México! Ahora sí. Pero igual pues está muy, muy, muy divertido porque es un momento para disfrutar entre todos, ¿no? Siento que eso es lo más bonito nos da esta festividad, que nos sentimos unidos, ¿no? Entre el mismo pueblo mexicano. Sí, exacto.
3: Bueno, en mi casa lo que hacen, primero que nada, elegir una casa de mi familia para ir allá. Pues ahí nos reunimos a ver, como dijo Camila, la televisión, a ver el grito, a ver cómo es. Y antes de eso, comemos comida mexicana, así luego platicamos, así todas las chácharas. y al final de todo, pues ya gritamos así.
2: Sí, de México. No falta ninguno, ya veo que eso no falta.
1: Ok, sí, a ver, Lázaro.
4: Pues en mi casa, nosotros, mi familia, mi papá, mi mamá y yo, vamos, a veces celebramos con mis tíos, mis primos, con mis abuelos. También hacemos comida y lo celebramos. Ya vemos las noticias y ya vemos la grabación y ya, y lo gritamos, ¡Viva México!
1: ¡Qué bonito!
4: Y luego agarramos los rifles de madera y lo agarramos traca, traca.
2: ¡Claro! Por supuesto.
1: Así es.
2: Que siento que como estamos ya así tan metidos, uh-huh, ¿no?, en el festejo, en la celebración, ¿por qué no aprovechamos y jugamos un ratito? Yo sé, uh-huh, que eso que es lo que les encanta, que son las... ¡adivinanzas! Y oigan, ya que salí a hablar, obviamente, voy a, ajá, decirles, voy a decirles yo una. Escuchen bien. Verde, blanco y colorado. En tres franjas dividida con un águila en el centro. ¿Quién soy? ¿Símbolo de vida? ¿Quién creen que pueda ser?
4: Yo
2: ¿o
4: sé,
2: qué creen que
4: yo
2: pueda
4: yo
2: ser? ¿Sí? Ay, a ver, ya, tú la sabes, Cami. ¿Y tú también la sabes, Lázaro?
4: Sí.
2: Ay, pues la dicen al mismo tiempo, ¿no?
1: Dale, una.
2: A ver,
1: dos,
2: una, dos, tres.
4: ¡La bandera!
2: ¡Eso! Nuestra hermosísima bandera, preciosísima, que ha tenido un montón de cambios. Así eso
4: es,
2: también.
4: Muchísimo.
2: Eso no lo habíamos mencionado, me parece. Pero la verdad es que justamente cuando se dio el grito de independencia no tenía la misma bandera que nosotros tenemos ahorita, era, uh-huh, diferente.
4: Era diferente.
2: Exacto.
4: Yo lo sé.
2: Ay,
4: a
2: ¿tú?
4: Ver. Era el estándar de la Virgen de Guadalupe.
1: Así es.
4: Las primeras fueron de la Virgen de Guadalupe.
2: Sí, exactamente. Pues éramos un país.
4: No estaba la isla.
1: Así es. De hecho, normalmente en el programa, cuando es para febrero, ya platicamos todo de la bandera de México.
2: Ay, claro.
1: Así que espérenlo porque va a ser súper bueno.
2: Súper bueno, sí. Exactamente, mucha información. Yo sé que eso es lo que les
3: bueno,
2: encanta.
3: Bueno, yo tengo otra adivinanza. Fui cura de un pueblo chico. Y una noche de septiembre, con campana y con coraje, hice historia inolvidable.
2: Ay, esa está
3: fácil. A ver, vamos
2: fácil,
3: a poner a prueba lo que estás aprendiendo.
2: Exacto, porque ya mencionamos acerca de eso, ya contamos la historia. A ver.
3: ¿Todos sabemos?
1: ¿Quién es?
2: ¿Todos sabemos?
3: Yo lo sé.
2: Sí.
3: Ah. ¿A la
4: sí, todos sabemos a la cuenta de tres.
2: Ah, okay.
4: Una, dos, tres. ¡Miguel Hidalgo!
2: Y Costilla. El protagonista de la historia, sí, ¿no?
4: De hecho, él tiene un nombre larguísimo. Es Miguel Hidalgo Gregorio.
2: ¿No?
4: Pone Costilla, algo así, no me acuerdo. Pero sí, está largo.
2: Está muy largo el nombre, claro.
1: Sí. Ok, seguimos.
2: Cami, ¿tienes alguna?
0: Sí, bueno. Dice, de metal soy y redonda, en dolores hice ruido, y cada 15 de septiembre en el Zócalo hago mi nido. ¿Qué soy?
2: Ay, ¿qué puede ser? De metal y redonda.
4: Y suena fuerte.
2: Y suena, a ver. Pues... Pero dice, fíjese bien, dice, en el Zócalo hago mi nido. A ver, sí, de lo que estábamos hablando de la historia. ¿Qué les recuerda a eso relacionado?
4: ¿De qué?
2: ¿Sí?
3: ¿Será la campana?
2: ¿Sí?
4: ¡Sí!
2: ¡Bravo! ¡Sí es la campana, entonces! Oigan, qué padre. Ya me doy cuenta que sí estaban prestando atención, ¿eh? Porque son bastantes datos que quizás a mucha gente se les puede ir medio despistados algunos, pero pues sí, qué bueno que sí prestaron atención. Y espero que los que nos están escuchando allá en casita, donde quiera que estén, también la hayan adivinado, porque si no... tocó volver a escuchar el programa,
1: Y yo no me quedé con la duda, Lázaro. Y aquí investigué que es. Tiene razón, es Miguel Gregorio Antonio Ignacio Hidalgo y Costilla. Gallaga, Mandarte y Villaseñor.
2: ¡Ay, Dios mío!
1: Oigan, y yo me quejaba cuando me tocaba hacer en la libreta. Ana Lilia de la Cruz, Canaval.
3: Imagínate con Dival.
1: O sea, que lo sentía yo. Largo.
3: Con Dival Kinder.
4: Con Dival Kinder. Maestra, cuando iba a escribir el nombre de Miguel Hidalgo y Costilla, yo siempre lo escribía así.
2: Y eso que sigue estando largo ese, ¿eh? Déjame decirte.
4: Sí, pues es el nombre más largo de todos.
2: No, pues sí. No, pero, ay, ¿qué onda con esos nombres de antes, de verdad?
4: Bueno, también José María Morelos y Pavón tenía un nombre largo.
2: Sí, también. Ay, todos en esa época.
4: José Fortillo Domínguez.
2: Creo que por eso querían su independencia, ¿no?
1: Así es,
2: nombres tan largos.
1: Así es,
2: Ay.
1: Y bueno, seguimos todavía con más, divirtiéndonos más, aprendiendo más. Así que no se muevan porque nosotros somos...
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6: Gracias por seguir con nosotros. Ya estamos de regreso en...
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0: Amiguitos, a la cuenta de tres. Y bueno, maestra Leilani, ¿qué traemos ahora?
2: Gracias, Cami, por la introducción. Bueno, pues ni más ni menos que la pista número 3, oigan.
1: Ya sabes.
2: Yo creo que ya van uniendo un poco, ¿verdad?, las piezas, ¿no? Y diciendo, ya sé quién es. Entonces, Ever, por favor.
3: Bueno, a nuestra protagonista se le conoce con un título relacionado con el cargo que ocupaba su esposo en el gobierno de Querétaro. Y hoy es recordada como una de las heroínas más importantes de la independencia de México.
2: Ay, yo creo que eso ya dice bastante, yo creo, pero igual cualquier cosa les vamos a dar chancecita para que vayan recordando un poquito más. Y en este tiempo para que vayan armando ahí, juntando cada una de las pistas, vamos a jugar otro ratito, porque sé que es lo que nos gusta, ¿no? Lo que nos encanta. ¿Qué les parece, un verdadero o falso, eh?
1: ¡Ay, no, súper bien!
2: ¡Excelente!
1: Súper bien. Bueno, pues vamos a comenzar. Escuchen bien, pongan mucha atención y descubran qué es verdadero y qué es falso. El grito de independencia se dio la madrugada del 16 de septiembre de 1810. ¿Es verdadero?
3: Verdadero.
2: Lo pensó, ¿eh? Excelente. Eso es, todo decidido, porque ya sabemos cuál es la respuesta, ya lo habíamos dicho, claro, ¿no?
3: ¿Verdad?
2: Ok, a ver, yo igual les tengo una. A ver, México se independizó esa misma noche en 1810. ¿Eso es verdadero o falso?
1: ¡Falso!
2: Eso sí, todavía costó obviamente un poco más que se diera la independencia, pero bueno, fue...
3: O sea, fue primero el grito de Dolores, luego fue la independencia.
2: Exacto. Fue como un parteaguas, ¿no? Igual,
3: fue ya casi la guerra.
1: Muy bien.
2: Ok, Lázaro, ¿tienes alguna para nosotros?
4: Muy bien, Camila. Dice aquí. Muy bien, Camila. La independencia se logró hasta 1821, 11 años después.
2: Así es. Ah, exacto. 11 añitos. Ya decía yo.
1: Muy bien.
3: Bueno, tengo otra. Los colores de la bandera son los mismos que usamos para decorar en septiembre. Creo que está muy fácil, ¿verdad?
2: Ay, está muy fácil.
3: Sí, o sea.
2: Verdadero.
1: De hecho, todos colgamos casi nuestras banderas.
2: Claro, lo vemos en todas.
4: La camisa del Mundial de México.
2: También. Ese no. Claro.
4: Lo malo es que la gente la empezó a quemar por perder.
2: Ay, no, no. Hay que guardarla.
4: La tele la rompieron.
1: No.
4: Subieron en un TikTok que un señor estaba saltando cuando se soba contra la pantalla de la tele y se da en espalda. Y se rompe la pantalla.
2: Es la emoción.
1: Espero que sea IA, ¿verdad? Porque no hay que romper.
2: Claro, eso igual, exactamente, okay, pero sí.
4: Creo que era real.
1: Seguimos con otra.
3: Ok. El grito de la independencia solo se celebra en la Ciudad de México. ¿Verdadero o falso?
4: ¡Falso!
2: ¡Falso!
3: Igual, muy obvio.
4: Yo iba a decir verdadero, pues, porque pues somos mexicanos y no mano.
1: Exacto. Claro. De hecho, es todo el país.
2: O sea, todo el país.
3: Tal vez sea el epicentro, pero pues igual todo el país.
1: Bueno, es la capital, pero realmente.
2: Sí, exacto. Pero bueno, igual, aunque no estemos dentro del país, recordemos que hay gente que vive en el extranjero y son mexicanos. Entonces, lo pueden celebrar donde deseen. ¿No?
1: Así es.
2: A ver, ¿cuál otra tiene?
1: Ver,
2: vayan
1: yo
2: pensando.
1: Tengo una por acá. Miguel Hidalgo era sacerdote del pueblo de Dolores, ¿verdadero o falso?
7: ¡Verdadero!
2: Sí, prestamos atención, maestra.
3: El prota.
2: Ay, no, de verdad que qué divertido, sí. ¿No? Porque siento que si bien es la historia de nuestro país y muchas veces podemos decir de que, ay, historia, qué aburrido, yo para qué quiero saber eso si ya pasó, ¿no? Así es, así no, la no verdad
1: fue
2: no.
1: No fue mis tiempos.
2: No fue mis tiempos, no, sí. No me interesa porque por no eso, fue mis
3: pero
2: tiempos.
3: Pero es muy importante reconocer esa parte porque es nuestra historia prácticamente. Es como si tú no supieras tu nombre.
1: Es como nuestro origen.
2: Exacto.
1: Es como nuestro origen. Además, yo tenía un compañero en la escuela que decía: ¿para qué quiero saber historia de la independencia de México si a mí no me importa? Porque no me gusta. No me gusta celebrarlo. Siempre me levantan en las mañanas, me ponen a limpiar maíz, a
8: mi mamá. ¿Me pone un tamalito de qué? Pues la masa, ¿no?
2: Ay, mi corazón con razón.
1: Sí, y también nos ponen tarea de investigar. No, pues qué harto estoy. Entonces yo le dije: pues la independencia de México es un origen de mexicanos, de todos los mexicanos. Claro. Representa nuestra nación, nuestro origen, nuestro nombre y, claro que sí, la bandera.
2: Excelente, claro.
8: Esperemos que ese compañero ya haya aprendido y entendido la importancia, ¿verdad?
2: Sí, yo creo que
8: nuestras tradiciones.
2: No creo que era tanto como aversión a la tradición como tal, no, sino de que le hacían limpiar maíz.
1: Sí, creo que. De hecho, lo sacaron de la escuela.
2: Ay,
1: cambiaron a otra.
8: Bueno. Ah, bueno, pero se fue a otra escuela. Ah, okay,
2: ah bueno, está bien. Ojalá y aprenda mucho de la historia.
8: Claro que sí. Ok, muy bien. La verdad que bonito programa. Me encanta. Y sobre todo, porque todo lo que acaba de decir Lázaro es importante. Chicos, para nosotros es importante, pero también es parte de casi una obligación como mexicanos, sí. Conocer nuestra historia. De verdad que sí, y sobre todo a todos nuestros héroes mexicanos. Yo a veces así le bromeo a mis hijos y les digo: me nombran youtubers, no tengo nada en contra de ellos, ¿verdad? Pero me nombran youtubers, me nombran, no sé, miembros de bandas, ¿no? De música. Y le digo: dime los nombres de los youtubers. O sea, de pronto. Juan, no, o sea, ¿te sabes todo eso? No. El saber no ocupa, como una vez lo dijimos, el saber no ocupa espacio, ¿no? Entonces, no está mal que se sepan los nombres de los youtubers y de todos los que les gustan de las bandas y demás.
3: Pero es como...
8: pero hay que saber lo nuestro, nuestra obligación.
3: Hasta triste un poquito, porque es como nuestra identidad.
2: Exacto, exactamente. Entonces no pasa nada, incluso no tienen que sentir vergüenza si ahorita no se lo saben. Vamos,
3: pues sí, pueden aprender también eso de YouTube, música y banda, de eso. También es importante aprender la niña, la pinta y la Santa María, la Revolución
2: Mexicana. Toda la historia, ¿no?
3: La batalla de Chapultepec, todo sí, eso. Porque eso es muy importante de que representa nuestra bandera, representa a los mexicanos.
2: Exactamente. Sí, y siguiendo bajo esta misma línea, ¿no? De la historia de nuestro país y tal, ¿por qué no aprovechamos este momento para revelar?
1: Sí.
2: De una vez, revelar el personaje que estuvimos, del que estuvimos hablando durante todo el programa. Y pues bueno, ha llegado el momento. Vamos a, antes que nada, a recordar las pistas que dimos, porque no somos tan crueles. Obviamente, si ya se les olvidaron aquí, van a tener la oportunidad de volverlas a escuchar, pero solamente una vez, así que paren bien esas orejitas. Vamos a recordar las pistas. A ver, Ever, ¿nos puedes dar, por favor, la primera pista?
3: Bueno, la primera pista es que vivió en Querétaro junto a su esposo, un funcionario del gobierno virreinal.
9: Bueno, yo traigo la segunda pista. Al descubrirse el movimiento, encontró la manera de enviar una advertencia para que los líderes actuaran antes de ser detenidos.
3: Y la pista número 3, que a nuestra protagonista se le conoce con un título relacionado con el cargo que ocupaba su esposo en el gobierno de Querétaro. Y hoy es recordada como una de las heroínas más importantes de la independencia de México.
1: Y la respuesta es...
8: ¡Una, dos, tres!
7: ¡José Ortiz de Domínguez!
2: ¡Eso, bravo! ¿Por qué no hablamos un poquito de José Ortiz de Domínguez, por favor?
8: Así es, José Ortiz de Domínguez, mejor conocida como la Corregidora, fue una mujer clave en los primeros pasos de la independencia. Gracias a su valentía, el movimiento pudo iniciarse antes de que las autoridades virreinales detuvieran a sus líderes.
3: Pero qué valiente fue. arriesgó mucho para avisar a tiempo.
2: Claro, que cuando hablamos de la historia de México, pues no siempre se menciona, ¿no?, este personaje. Ajá. Y es importantísimo, importantísimo.
3: Uno de los pilares.
9: Así es. Por eso hoy en día su nombre aparece en muchas calles, plazas y hasta en una moneda mexicana.
8: Ay, sí, así es. La verdad que importante es cada uno de los personajes que participaron para darnos independencia.
2: Claro.
8: ¿Verdad? Y por eso hoy nuestro programa se dedicó completamente a ellos y a todos nosotros. Y de nosotros queda honrar lo que ellos hicieron. Claro. Cómo poner siempre en alto nuestro querido México con nuestros valores, con nuestras acciones, siendo buenos ciudadanos y respetando a nuestros a todos nosotros y nuestros lábaros patrios. Así que les decimos todos aquí en esta cabina, les decimos fuerte, fuerte, fuerte, ¡que viva México! ¡Y nos despedimos! ¡Nos escuchamos! ¡Adiós! Eso ha sido por hoy.
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7: ¿Qué tal? ¿Cómo está mi querido auditorio? Bienvenidos una vez más a este episodio, una charla más de En Punto de Vida aquí desde Radio Corad, Mega FM, la radio de Tabasco. Saludos a toda la querida audiencia de la placa programática de la Comisión de Radio y Televisión de Tabasco. De verdad de que es un día que tenemos un tema con muchos mitos, un tema muy interesante. Invitadas e invitados de honor, ¿verdad? Que en un momentito más vamos a entablar pues esta charla, porque tenemos muchas, muchas preguntas y dudas sobre la donación de sangre. También es un tejido y es una célula donde pues nosotros también incentivamos la donación. Entonces, en mancuerna con la directora de hemoterapia, del Centro Estatal de Hemoterapia, la doctora Rosanely Narváez Rivera, que en un momentito más vamos a estar charlando con ella. Vamos a estar hablando sobre todo este gran trabajo que de la Secretaría de Salud a través del Centro Estatal de Hemoterapia llegan aquí en Tabasco. Han trabajado arduamente, han tenido y tienen programas estratégicos en pro a la donación, cómo son las tomas de muestra, cómo trabajan. Este tema y este ámbito de la promoción de la difusión de la donación de sangre y también estrategias, pues para seguir incentivando a este acto totalmente altruista. Para esto ya sabe de que no estoy solo, estoy con un gran líder, con un una persona que en el auditorio ya queremos mucho de aquí de la casa, el doctor Augusto Soto García, director general del Centro Estatal de Trasplante. ¿Qué tal, doctor? ¿Cómo está?
8: Muchas gracias, Robert. Y otro día más para poder platicar con todos ustedes acerca de lo que estamos haciendo en el Centro Estatal de Trasplante. Hoy es un día muy agradable porque tenemos, por otra parte, la voz de la doctora Nelly, que es una luchadora y que dirige hoy en día el Centro de Hemoterapia, porque hacer una solicitud de ven y dona tejidos, dona órganos, dona sangre, no es fácil. Tú bien has visto que en nuestras campañas nosotros tuvimos que innovar. Yo recuerdo que cuando asumimos la titularidad del Centro Estatal de Trasplante y te pedí de favor que nos ayudaras a crear contenido, nos tomamos a la tarea de empezar a ver cuál es la idiosincrasia en el estado de Tabasco para poder animar a las personas, Robert.
7: Y fíjese que algo muy importante sobre en este ámbito de la donación de órganos, tejidos y células, que estamos en este mes de septiembre, en este mes donde pues todo México se pinta de verde. 26 de septiembre es un día donde nosotros y todo a nivel nacional pues nos pintamos de verde a través de toda esta promoción de órganos, que es un día donde pues Ahora sí que la campaña estratégica es permanente, pero pues este mes es de suma importancia. Hablamos de un acto totalmente de amor, hablamos de pues estas iniciativas estratégicas que, vuelvo a repetir, de la Secretaría de Salud a través pues de estos corazones que suman esfuerzos del Centro Estatal de Trasplantes, el CETRA Tabasco, que también le mandamos un saludo a todo el gran equipo que también es parte fundamental de Punto de Vida, quien crea constantemente día a día pues campañas de sensibilización y sobre todo quien hace posible que en Tabasco haya pues esta estrategia y esta campaña a nivel estatal, donde tanto carreras atléticas, tanto talleres informativos, tanto ahorita que el fuerte, creo que en todo área estratégica, redes sociales, hemos estado trabajando. Así de que si usted nos está escuchando, por favor, mientras está escuchando la Mega FM a través de las 6 estaciones de la Comisión de Radio y Televisión de Tabasco, vaya a nuestras redes sociales. Estamos en Facebook, en Instagram y en TikTok como CETRA Tabasco. También usted puede tener información a través de la Secretaría de Salud del Estado de Tabasco en Facebook. Y fíjese que si usted nos va a visitar a Facebook, usted va a encontrar una publicación fijada donde dice: donar es regalar vida. Aquí en esta publicación, si usted está interesado en tener o ser acreedor de una credencial plastificada, Tabasco es el único estado a nivel pues nacional donde tenemos pues esta credencialización. Nosotros manejamos esta campaña y esta estrategia de sensibilización a través de los talleres, a través de la información, que si también usted gusta ir a las oficinas, que estamos en Retorno Vía 5, número 104, tercer piso, Tabasco 2000. Ahí usted puede visitarnos, conocer un poquito más del Centro Estatal de Trasplantes, donde nosotros damos toda la información detallada. Vemos pues personas encargadas, capacitadas, donde en el ámbito de qué es un donador, qué órganos se pueden donar, nuestro director, que también es líder en materia de trasplante, también en el ámbito del trasplante, si un paciente requiere trasplante, pues nosotros nos encargamos de asesorarlos, emitirnos con algún hospital, dependiendo pues la derechohabiencia del paciente, también con los amigos pues en coordinación de INS Bienestar, donde estamos haciendo estrategias y campañas pues para que pues Tabasco sea un estado donante. Nosotros, en este caso, pues el CENATRA, el Centro Nacional de Trasplante, pues se maneja mediante una plataforma. En esta plataforma usted pues solamente son con unos datos de 5 minutos cuando mucho, que estos datos es de manera confidencial para una plataforma nacional, que esto me va a arrojar un folio. Con ese folio, el Centro Estatal de Trasplantes de Tabasco, pues emitimos o otorgamos una credencial plastificada. Esto es con la estrategia de que sea un tema hablado en casa. Es de suma importancia recalcar esta información, ya que yo, su amigo Roberto Vidal, estoy muy convencido de que después de trascender sean, si posible, donados mis órganos, siempre y cuando estén saludables. Pero si mi familia, yo en vida no hice la conciencia, yo en vida no platiqué con ellos y no tienen, ahora sí que esa información, por más que yo tenga una credencial, por más que yo esté convencido o haya estado convencido en vida, pues esto no se realiza. Entonces, es una estrategia que la campaña se llama Soy Donador Voluntario y Mi Familia Lo Sabe. Porque la familia, el día de que nosotros pues pasemos a una vida no terrenal, pues nuestra familia, ya sea papá, mamás, hijos, pues son los encargados, doctor, de decir sí a la donación.
8: Sí, indudablemente nosotros en el Centro Estatal de Trasplante lo que tratamos de hacer es trasplante diario. Muchas veces dicen, pero ¿cómo puedes invitar a las personas a donar estructuras o tejidos orgánicos si aquí en Tabasco no se hacen trasplantes? Yo siempre he comentado de que si nosotros no mantenemos este tema bien comentado como para fomentar una cultura permanente, el día que se dé la posibilidad de un trasplante, ahí es donde encontramos que se puede fundir indudablemente todo lo que hacemos diariamente. Solamente en Tabasco se está haciendo, a cuando se hace una transfusión de sangre de una persona a otra, es un trasplante de glóbulos rojos, que es el tejido más frecuente que se hace. El otro trasplante que vemos es el de córnea. Ya hemos tenido aquí a la doctora Luisa Lustano, un saludo, quien fue pionera en trasplante de córnea, al igual que mi gran amigo, el doctor Carpizo, que ellos están llevando el pulso de trasplante de córnea, y esperemos que en breve pueda ser Tabasco potencia regional. Y el otro que vemos es el trasplante de riñón, que indudablemente es para nosotros la joya de la corona, que se han mantenido hasta el momento cerca de 350 trasplantes en los últimos 30 años. ¿Qué estamos favoreciendo nosotros con el hecho de mantener la cultura permanente, de que más personas nos ayuden a potenciar el tema? Porque necesitamos más participación. Hay muchas personas que tienen necesidad de volver a recuperar su vista con un trasplante de córnea. Hay muchas personas que se están dializando por ahí y solamente ellos saben el dolor que sienten y la preocupación de que su vida puede acabar si no funciona su diálisis. Y ahí estamos nosotros invitándolos a que se suman, se acerquen a los hospitales, pidan información y que se enlisten a un programa humano de trasplante, Robert.
7: Así es. En este, la verdad de que Tabasco, gracias a ustedes, hemos tenido interacción en muchísimos eventos. Gracias nuevamente a la Comisión de Radio y Televisión de Tabasco, quien está comprometida con la salud, que está comprometida con que Tabasco sea un estado donante, sea un Tabasco, un estado que se haga trasplantes. Gracias a esta colaboración, Punto de Vida, pues ahora sí que su único fin es pues tener e incentivar y seguir posicionando a Tabasco en uno de los primeros lugares en la donación, que gracias a todos ustedes se ha realizado por medio también de las estrategias de la Secretaría de Salud, con todo el compromiso del doctor Alejandro Alipi Calderón y todo su equipo. Hemos sumado esfuerzo. Esto va más allá de una credencial, va más allá de un acto. Creo que hoy en Tabasco nosotros nos encanta, como yo lo he dicho en otros programas, la rechuría, la algarabía, pero también, así como nos encanta la fiesta, también nos unamos para este gesto de amor de la donación de órganos. A veces está mucho el mito de que es que si yo me registro como donador voluntario, el gobierno me va a ir a buscar, o los médicos, en este caso, si yo llego a llegar en cama, pues no van a estar comprometidos. Es totalmente falso. Es una estrategia donde simplemente nosotros estamos tocando corazones, porque hay muchísimos pacientes aquí en Tabasco que están en lista de espera. Entonces yo creo que nosotros, con un granito de arena, con escuchar todos los martes a las 3 de la tarde Mega FM, la radio de Tabasco, irnos a seguir a Spotify en Radio Corad, y usted escuche toda la gama programática de la Comisión de Radio, pero también escuche Punto de Vida, mientras usted vaya a redes sociales, a Facebook, Instagram, TikTok, nos siga como Cetra Tabasco, ya se está sumando a esta gran campaña de la donación de órganos aquí en Tabasco, donde simplemente nosotros lo que queremos es retribuir, tener, creo que este contacto, cuando nosotros tenemos la dicha de estar posicionados en algún tipo de lugar, creo que nosotros podemos hacer grandes cosas con una mínima, por así decirlo. Entonces yo creo que siguiendo plataformas, escuchándonos, estando compartiendo en los programas, creo que se va incentivando y se va magnificando.
8: Y como siempre decimos, provoquen en sus centros de salud, en los consultorios, en sus clínicas, en sus hospitales. Pregunten a sus doctores: oiga, doctor, ¿qué hay acerca de un trasplante? En este hospital se puede, aquí nos podemos credencializar, porque nosotros lo que tratamos de hacer con todos los que nos escuchan es una sinergia, y que entre todos demos un mensaje poderoso y así provocar que los hospitales también mantengan un programa continuo de promoción a la cultura de la donación de células, tejidos o de órganos. De lo contrario, yo creo que no vamos a poder cumplir nuestra meta, ser uno de los estados donantes más importantes de la región, y en breve poder subir esos 4 seguidores que tiene Robert en su página de Facebook, que no lo necesitábamos, del poder de la radio, para poder invitar a que las personas puedan visitarnos y ver todo lo que ofrece el Centro Estatal de Trasplante, Robert.
7: Así es, entonces ya saben, por favor, tenemos nosotros que seguir página de Facebook, ya sabe, a través también de la Mega FM, la radio de Tabasco, y por supuesto Secretaría de Salud del Estado de Tabasco a través del Centro Estatal de Trasplantes. Doctor, vamos a una primera pausa porque vamos a preparar esta gran mesa.
8: Y tenemos invitadas de lujo.
7: Porque se va a poner bueno, así de que ustedes ya saben, a través de la Mega FM, la radio de Tabasco, también así están, nos está acompañando en la plataforma Spotify, de verdad, de que quédese, acompáñenos, así de que ya nosotros regresamos, esto es Punto de Vida, Revolución en Trasplante.
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0: adelante.
1: Regresamos en este episodio, en esta punto de vida. Es una mesa de diálogo, es una mesa para ustedes donde hay muchísima información. De verdad de que estoy muy, muy contento. Esta mesa se engalana con tres bellezas compañeras también de la Secretaría de Salud, donde somos grandes aliados en el tema de la donación de órganos, tejidos y células. De verdad de que hay muchísimo tema. Tabasco está muy bien posicionado en el tema de la donación de órganos, pero esto lo encabeza una gran líder, una gran doctora, una persona con mucho corazón y que tiene también muchos corazones en este gran equipo. Creo que pues para Punto de Vida es un gran honor recibir a la doctora, la directora del Centro Estatal de Hemoterapia, la doctora Rosanely Narváez Rivera. Un aplauso aquí en el estudio. ¿Qué tal, doctora? ¿Cómo está?
2: Hola, ¿qué tal? Muy buenas tardes, muchas gracias. Estoy emocionada con este recibimiento. Estoy emocionada con tus palabras y muy agradecida. El Centro Estatal de Hemoterapia está de fiesta hoy.

0: Donar sangre, como dicen los eslogan, es donar vida. Y hay uno que me gusta mucho que no es propiedad de la sangre, sino de la Cruz Roja. Y dice que nadie es tan pobre que no pueda ayudarla, ni es tan rico que no pueda necesitarla. Y en cualquier momento de la vida, uno puede tener la necesidad, porque es una necesidad, de una transfusión de sangre.
1: Así
0: y
1: es.
0: Qué mejor que tengamos sangre y sus componentes en las cantidades suficientes y que la población tenga la certeza de lo que le estamos ofreciendo es una sangre segura.
1: Así es, doctora. Creo que el Centro Estatal de Hemoterapia Tabasco está muy bien liderado, que han hecho un excelente trabajo, pero para eso también usted tiene un gran equipo a su lado.
0: Claro, si no tuviera a mis compañeros, si no estuviéramos tan organizados, no sería posible. Y si me lo permiten, me gustaría presentarlas.
1: Claro, por favor.
0: Entonces, por favor, me acompaña la licenciada Marisol Alamilla. Ella es la responsable del área de trabajo social. Y la licenciada Ivonne May, que es la responsable de las colectas. Nosotros no solamente hacemos colectas dentro del centro estatal, sino que somos invitados a salir. Y vamos a las escuelas, vamos a las universidades, pero también nos invitan de centros comerciales, de diversas instituciones, tanto educativas como comerciales.
1: Así es, doctora. Licenciada Marisol Alamilla, bienvenida.
2: Hola,
1: usted
2: buenas tardes.
1: Usted hace un gran trabajo también, es encargada de trabajo social. Cuéntenos un poquito sobre su trabajo en este gran centro de hemoterapia.
2: Bueno, nuevamente muchas gracias por el recibimiento, por la invitación. Estamos guiados por la doctora, es una gran mujer, una gran persona que nos guía en este centro estatal. A la pregunta que nos hace, bueno, sí es una gran responsabilidad el hecho de estar en un lugar donde no nada más se dona sangre, como bien se decía, donde nada más me solicitan al donador y voy a ir a donar, no, sino es salvar vidas. Entonces es una gran responsabilidad hacer conciencia a las personas que llegan a donar, a los donadores que llegan de manera voluntaria o a los donadores que llegan de manera de reposición, ¿verdad? El hecho de atender a los donadores día a día, pues es una labor humanitaria, es hacer la empatía del personal, de cada uno de nosotros, para que esa persona vaya y done de manera voluntaria hacia las personas que lo necesitan o a su familiar. Entonces, estamos ahí recibiendo a los donadores pues todos los días de la semana, a los 365 días del año. Y pues es un honor para nosotros ser la primera parte que recibe a los donadores, ser el pues lo que es el intermediario entre la institución y el centro estatal, ¿sí?
1: Y a veces cuando nosotros pues vamos, ahora sí, de que al Centro Estatal de Hemoterapia, creemos de que la sangre solamente se necesita cuando ocurre un accidente.
2: Exactamente, pero no. Nosotros tenemos sangre para nosotros, ¿verdad? Y a veces un poquito más para donar. Pero sobre todo, pensamos que nada más lo necesitamos en esos momentos. Pero nunca sabemos en qué momento lo podemos necesitar. Solamente hasta que estamos en ese lugar, hasta que estamos en el proceso de que somos los familiares de los pacientes que están necesitando, entonces hasta ese momento es cuando pues decimos, bueno, sí, vale la pena donar y salvar vidas. Entonces nosotros sumamos a que las personas que en este momento nos están escuchando, nos están ahora sí que sintonizando por este medio, pues acuda a hacer la donación de manera voluntaria, o si tienen algún familiar también acudan con nosotros a hacer su donación de sangre.
1: Doctora, y también para este trabajo que usted tiene en el Centro Estatal de Hemoterapia, también está el trabajo de la promoción, ese trabajo que constantemente se hace para que la gente también se informe. Y para esto usted pues trajo de invitada a la encargada de promoción de la donación, la licenciada Joana Ivonne May Romero. Cuéntanos un poquito sobre esa promoción en el Centro Estatal de Hemoterapia, Alec.
3: Hola, mucho gusto. Buenas tardes. Bueno, específicamente ahí en el Centro Estatal de Hemoterapia, nosotros tratamos de ser muy dinámicos con los donadores al

0: Tratar también de sensibilizar a la población, no solamente como comentaba la doctora, la población estudiantil, sino también la población del sector privado o los centros comerciales. Previo a las colectas que nosotros programamos para ir y visitar a estas instituciones y pues recolectar unidades de sangre, se hacen pláticas de sensibilización. No solamente ahí, también en el Banco de Sangre Diario, las chicas de trabajo social igual apoyan con esta parte, pero específicamente para donación altruista, fomentamos desde una plática y también en redes sociales. Se sube información, se desmienten mitos, se sube la información acerca de los requisitos, de cómo pueden llegar. Por ejemplo, mucha gente piensa que no pueden donar o no pueden ser candidatos a ser donadores altruistas porque tienen tatuajes o tienen piercings, y la norma oficial 253 nos dice que si estas personas ya recorrió un tiempo de 12 meses, pueden donar. O sea, es mentira que nunca más van a poder donar si se tatúan. Igual el hecho de que si aumentan de peso, si donan, o que la donación de sangre duele. Entonces, toda esta información nosotros lo vamos recopilando y se va compartiendo de diferentes formas en las redes sociales y en las pláticas de sensibilización. Normalmente ahí, pues yo les hago hincapié en que realmente en la población, actualmente en nuestro país, no tenemos la cultura de la donación de sangre. Pero ahí es donde pues podemos entrar nosotros, y también pues la doctora igual tiene un proyecto de irnos metiendo desde las primarias, ¿no? Desde hablarle a los niños a temprana edad acerca de la cultura de la donación de sangre, para que cuando ellos sean adultos no sea algo obligatorio, sino que sea algo humano que salga del corazón y que lo hagan realmente por empatía a nuestra humanidad, porque como mencionábamos hace rato, no sabemos cuándo lo vayamos a necesitar. ¿Sí? No, yo siempre les digo a los chicos de las políticas, debemos estar un paso adelante. Yo soy donadora altruista. Yo no voy a predicar algo que no hago. O sea, yo soy donadora altruista y por eso los invito y les digo, chicos, donen, no les va a doler, es mentira eso. O sea, trato de igual de persuadir a las personas de acuerdo igual pues a la chaviza, como dicen por ahí, porque son chicos.
1: Doctora, ¿cómo está Tabasco en donación de sangre?
2: Mira, esto es un trabajo arduo que no se va a terminar nunca. Primero, hacer conciencia de lo que es el altruismo. Y desafortunadamente el 80% y un poquito más de las donaciones que tenemos nosotros en el estado de Tabasco son donaciones de reposición. Yo te di sangre y tú me la vas a devolver. El proyecto que tiene Centro Nacional de la Transfusión en un futuro muy próximo es que la mayoría de las donaciones sean altruistas, que ya no sean de reposición. ¿Cómo estamos en sangre en Tabasco? Bien, bien. Nosotros mantenemos el día de hoy un stock de casi 1.400 unidades de concentrados eritrocitarios disponibles para todo el estado. Yo quiero decirles que no nada más trabaja el Centro Estatal de Hemoterapia. En Banco de Sangre trabajamos 91 personas
1: Wow.
2: y tenemos 7 centros de colectas distribuidos en todo el estado, y próximamente abrir el de Cárdenas. Entonces, es un equipo multidisciplinario que está conformado no solamente por el personal administrativo. Tenemos médicos, tenemos químicos, tenemos enfermeras y todo lo demás que conlleva la asepsia del lugar. Y algo que a mí me llena de mucha satisfacción es que el porcentaje de los trabajadores de los centros de colecta y del Centro Estatal de Hemoterapia es gente muy joven, gente que tiene la mejor disposición, gente que está comprometida con lo que están haciendo y que están entregados al 100% al Banco de Sangre. Esa es la mayor fortaleza que tiene el Centro Estatal de Hemoterapia, es su personal. Entonces, como bien saben ustedes, tuvimos en el mes de junio el segundo Maratón Nacional de Donación
1: Así
2: Altruista
1: es.
2: y nos fue Súper bien. Y si me permiten, les voy a leer la estadística. Y nosotros el año pasado, en el primer maratón, tuvimos una captación de 430 unidades de sangre.
1: Wow.
2: En una semana de donación. Y este año, que fue del 1 al 5 de junio, tuvimos la fortuna de recolectar 992 unidades.
1: Wow.
2: O sea, pero no nada más fue Villahermosa, fue Comalcalco, fue Huimanguillo, fue Emiliano Zapata, Balancán, Tenosique, Teapa, Villa Benito Juárez, Macuspana. O sea, si nosotros nos habíamos trazado de incrementar la donación en un 10%, con esto que hicimos,
1: wow,
2: ya sí, sobrepasamos la cuota y el incremento fue de 230%. Entonces estamos muy contentos, estamos muy motivados y cada vez nos llaman más. O sea, cada vez la gente ya nos escucha, ya no somos el banco de sangre. Ahora somos el Centro Estatal de Hemoterapia. ¿Sabe? Ya la gente empieza a darse cuenta de que existimos. Sí, pero esto tiene que ser, como decía Joana, empezamos desde los niños. Vamos a educar a los niños porque ya los papás, pues por iniciativa del niño, tiene que colaborar. Entonces sí, estamos emocionadísimos.
1: Indudablemente esos números no llegaron así porque sí, hay trabajo de fondo. Para ustedes, así como nosotros en el Centro Estatal de Trasplante, fue innovar un poco la campaña y la manera de cómo nosotros difundimos el tema. ¿Qué hizo, doctora, para que le fuera tan bien? ¿Y cómo ve esta estrategia a 5 años? ¿Cómo ubica Tabasco en la potencia de sangre?
2: Como les decía al inicio, ha sido un trabajo arduo, pero hemos contado con muchísimo apoyo. Y hemos contado apoyo principalmente por la Secretaría de Salud, por el área de comunicación social de la Secretaría de Salud, que nos han ayudado a hacer la difusión, y por el empeño de todos los que estamos adentro, porque no es nada más venir con ustedes y platicarles, sino que uno llega a su casa y le platicas y tu hijo escucha y le platica a los compañeritos. Entonces, es mucha difusión, es mucha educación, pero creo que vamos a estar mejor cada vez.
1: Inclusive remodeló el Centro Estatal de Hemoterapia.
2: Sí, este año la Secretaría de Salud tuvo a bien voltear a ver al Centro Estatal de Hemoterapia y después de 17, 18 años hubo una remodelación, hubo un cambio.
3: Vamos a seguir hablando de verdad de que en esta siguiente cápsula vamos a hablar sobre todo eso. ¿Qué se necesita para donar? ¿Cuáles son los requisitos? Todo eso mito. Hay muchísima información. Así de que usted quédese, por favor, por la Mega FM, la Radio de Tabasco, Facebook Live. Saludos a todos que nos están sintonizando a través de las 6 estaciones de la Comisión de Radio y Televisión de Tabasco. Nosotros ya regresamos. Esto es Punto de Vida, Revolución en Trasplante.
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3: Regresamos a este episodio, este bloque más de Punto de Vida, Revolución en Trasplantes. Muy contentos con 3 grandes mujeres líderes en materia, pues, de la donación de sangre en el Centro Estatal de Hemoterapia. Con ustedes la doctora Rosanely Narváez Rivera, que ella es directora general del Centro Estatal de Hemoterapia, con la licenciada Marisol Alamilla, de Trabajo Social, y la licenciada Joana Ibón, encargada de la promoción de la donación. Nosotros somos ahora sí que 2 hermanitos en este ámbito de la donación, gracias a las estrategias que implementa la Secretaría de Salud del Estado de Tabasco. Se crea el Centro Estatal de Hemoterapia y el Centro Estatal de Trasplantes. Para todos aquellos que nos están escuchando y dicen, ok, yo estoy pues relacionándome con este tema de la donación de sangre, ¿cómo puedo convertirme en un donador altruista de sangre, licenciada?
6: Bueno, para que pueda convertirse en un donador, tiene que cubrir ciertos requisitos. La sangre es un tejido de nuestro cuerpo, ¿no?
3: Ajá. Sí, adelante.
6: Sí, la sangre es un tejido de nuestro cuerpo, por lo cual se necesita ciertos requisitos. No es de que voy a donar y ya, no. Sino uno de los primeros es tener entre 18 y 65 años de edad. Así también presentar su credencial de elector, ya sea credencial de elector, licencia de manejo, cartilla militar o alguna otra identificación que tenga folio y fotografía y que esté vigente. También pesar más de 50 kilos. De igual manera que tenga un ayuno de 4 horas como mínimo, máximo como 12. No estar desvelado o tener como mínimo de 5 a 6 horas de haber descansado. En caso de mujeres, no estar embarazada, no estar amamantando. Así también que no tengan vacunas recientes, que no hayan tomado medicamentos en los últimos 3 días. Y si es antibiótico, que tenga como mínimo 7 días. De igual manera, no haber tomado bebidas alcohólicas. Si el donante es requiere algún tratamiento, ya sea que sea diabético o hipertenso, siempre y cuando tenga tratamiento puede irse a valorar y el médico determina si puede donar o no. Así también no tener cirugía mayores a 6 meses. Esos serían algunos de los requisitos para poder ser donante, ¿sí?
7: Indudablemente, así como en órganos, yo veo que se está liberando un poquito más esta sensación de que no puedes donar porque tienes un tatuaje, no puedes donar porque tienes un piercing, no puedes donar por esto, doctora. ¿Qué se ha hecho a nivel mundial para hacer que un donador lo pueda concretar?
2: El avance de la tecnología. Cada vez tenemos pruebas de laboratorios más específicas, más sensibles. En el caso de nosotros, Centro Estatal de Hemoterapias, desde el año pasado, octubre del año pasado, contamos con un equipo de biología molecular para la detección de hepatitis B, hepatitis C y VIH. Normalmente se hacen pruebas por inmunoensayos, microcelizas, pero nosotros ahora tenemos biología molecular. Tenemos un equipo que se llama Panther. Este equipo lo que hace es que me va a detectar, la mayoría te detectan anticuerpos, este me va a detectar el antígeno. Entonces, si yo puedo tener un paciente positivo a los 40, 50 días después de haberse contagiado con este equipo, a los 15 días de haber estado en contacto con el virus, ya me empieza a marcar. ¿Y esto a qué conlleva? A que uno pueda cortar los periodos de suspensión para una donación. Si antes la norma oficial te decía que podías donar después de 5 años de un tatuaje o de una perforación, tú lo puedes hacer ahorita al año de haberte hecho el tatuaje, gracias a estas técnicas de laboratorio. Y algo bien importante, antes decían, tú eres hipertenso, tú eres diabético, no puedes donar. No, señoras, ahora el paciente, el diabético y el hipertenso controlado, puede donar.
7: Indudablemente a veces el miedo que tenemos es si la sangre que me pongan puede tener algún virus, alguna bacteria. O sea, es el mensaje es sangre segura, al 100%. Así es.
2: Sí, nosotros recomendamos que los donadores sean de gente conocida, del enfermo, del paciente, de gente conocida, de familiares. Se acabó afortunadamente la donación remunerada y cada vez los casos de infección, de contagio por una transfusión de sangre son menos, porque cada vez hacemos más pruebas.
7: ¿Sí? Si supongamos yo como cualquier persona quisiera saber cómo estoy en carga de virus, si tengo hepatitis, si tengo VIH, si tengo sífilis, si tengo alguna enfermedad infectocontagiosa, yo no sé, se me viene a la mente, ¿es más barato para mí acercarme al Centro Estatal de Hemoterapia y proponerme como donador voluntario y que de ahí me hagan todos mis exámenes o me voy a un laboratorio?
2: No, claro que sí, pero aparte, olvídese todo lo que cuesta hacer el tamizaje de una sangre. La satisfacción, número uno, la satisfacción de donar para ayudar a alguien que tú no conoces y que tú no sabes si el día de mañana esa sangre va a ser para el familiar tuyo. Entonces, hacemos infinidad de cosas. Y yo les dije en una ocasión y no les gustó, es que yo te voy a regalar un examen médico. Tú vienes a donar y para que tú dones, primero te van a pesar, te van a medir, te van a tomar la presión y te van a tomar tu muestra de sangre.
7: Te vas a ahorrar.
2: Es un check-in que te estás haciendo. Y después de eso te voy a pasar con un doctor y el doctor te va a revisar y te va a explorar, te va a interrogar y va a interpretar los estudios que te hicimos, que es una biometría hemática, para saber si están bien tus glóbulos rojos, si están bien tus plaquetas y si están bien tus glóbulos blancos. Pero también te voy a decir qué tipo de sangre tienes por si no lo sabías. Entonces, si tú reúnes los requisitos de tamizaje, de la primera parte del predonador, puedes pasar a donar. Y después de que ya donaste, que no te vas a tardar más de 10 minutos en una donación, nosotros nos quedamos trabajando toda esa sangre. Y entonces hacemos las pruebas de HIV, hepatitis B, hepatitis C. Hacemos rosa de Bengala para la brucela. Detectamos paludismo. ¿Cuál se me olvida?
6: Chagas, brucela.
2: Hacemos chagas y hacemos sífilis. Son siete pruebas que hacemos. Pero independientemente de esas siete pruebas que se les da a todo mundo, todavía te voy a mandar a hacer una prueba de biología molecular para que las infecciones, infectocontagiosa por transmisión sexual y transfusión, yo te la pueda detectar más temprano.
7: Y como
2: y esto se cuesta
7: nada.
2: A ti no te va a costar nada. Por si tú vas a la calle, no va a bajar de 8 o 10 mil pesos el estudio de todas esas pruebas. Y a las 2 semanas regresas conmigo y yo te doy tu resultado.
7: ¿Y feliz?
2: Pero si en ese inter sale algo, ya te detecté un problema que tú ni sospechabas que podías tener y que no te costó nada. Solo por ir y extender tu brazo y regalarnos 450 mililitros de sangre. Y quiero que sepan que es como depurar el cuerpo, porque cada vez que nosotros extraemos sangre, yo estoy estimulando a la médula ósea a que haga más sangre. O sea, son muchísimos los beneficios.
7: Y luego a veces, supongamos, ya estamos acostumbrados a que todo lo queremos rápido y cerca. Si yo vivo en el centro y hoy me animo a ser donador voluntario, ¿a dónde acudo? ¿Al Centro Estatal de Hemoterapia?
2: Al Centro Estatal de Hemoterapia. Estamos ubicados en la avenida Gregorio Méndez, junto al Hospital del Niño y el Hospital de la Mujer. Y trabajamos de lunes a viernes de 7 de la mañana a 6 de la tarde. Y sábado y domingo de 7 de la mañana a 6 de la tarde. Y estamos, pero además no se acaba todo el trabajo. Ese es el horario en que atendemos donadores, porque el centro estatal trabaja las 24 horas del día. Somos una maquinita, yo la comparo como el taller de Santa Claus, ¿no? Que están todo el tiempo trabajando. Así estamos nosotros. Así es, nosotros estamos todo el tiempo. Se termina el horario de atención al público, pero el laboratorio está trabajando las 24 horas. Y en el momento que haya una urgencia, independientemente de dónde sea, ni de quién sea, y no estoy hablando nada más de paciente del sector público, de paciente del sector privado, nosotros proporcionamos sangre.
7: No hay pacientes recomendados, y porque me llevo con fulano, yo llego y si lo necesito, doy mi
2: solicitud. Usted lleva, reúne los criterios, lleva la solicitud, en caso de las clínicas privadas, va un personal de la clínica privada que se identifica que la sangre va a ir para esa clínica y se les entrega.
7: Oye, doctora, ¿y se vende la sangre?
2: No, nosotros no vendemos sangre. Se cobra una cuota de recuperación única y exclusivamente a las clínicas privadas. Hospitales de sector público es gratis.
3: Totalmente gratis.
2: Totalmente gratis.
3: Doctor, hay muchísima información. Nos vamos a ir a la última pausa de Punto de Vida. Vamos a regresar para ver qué programas estratégicos en la promoción vamos a tener en el siguiente calendario y para despedir el programa. Así de que nosotros regresamos a Punto de Vida, Revolución en Trasplante.
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3: Regresamos a Punto de Vida en este último bloque. De verdad que así son los tiempo de radio, porque nos hace falta muchísima, muchísima información. Pero ya tenemos próxima fecha aquí con los amigos del Centro Estatal de Hemoterapia. Doctora, cuéntenos un poquito sobre los programas que hay ahorita aquí en Tabasco del Centro Estatal de Hemoterapia.
2: El Centro Estatal no duerme. El Centro Estatal está todo el tiempo ideando qué hacer y cómo hacerlo. La finalidad de nosotros es que tengamos sangre segura, que sean en las cantidades suficientes y en el momento en que el paciente lo requiera. Y eso no llega solo. Eso tiene que ser a través de lo que estamos haciendo ahorita con ustedes. Gracias por la invitación, de platicarle a la gente de qué se trata. Y tenemos programadas colectas. Y algo bien importante, de un año a la fecha, ahora ellos, la gente llega con nosotros. Las empresas se han acercado más. Si el año pasado se nos acercaron 4, ahorita tenemos 7, 8 que se acercan a que quieren colaborar, a que quieren donar. Y donar en forma altruista porque no saben ni para quién va a ser esa sangre. Y no nos han puesto condiciones. Ah, sí, yo te dono, pero luego cuando yo la necesite me la das. No, porque quiero que sepan que la sangre tiene una vigencia. Una bolsa de sangre no sirve para toda la vida. Una bolsa de glóbulo rojo me sirve 41 días. Y de esa bolsa de sangre que yo voy a sacar plaqueta, nada más me sirven 5 días. Entonces la donación tiene que ser constante. Yo te doy, tú das. Yo te doy, tú das, para que así tengamos las reservas suficientes. Si nos haces el favor, Joana, y nos platicas cuáles son nuestros próximos eventos.
0: Ok. Ahorita tenemos programadas 2 colectas externas. La más cercana es la del 17 de septiembre, que es con Palacio de Hierro. El médico a cargo de la empresa se contactó conmigo. Él me dijo, queremos hacer una campaña de donación con ustedes en colaboración. Le dije, sí, claro que sí. Entonces, le mandé todos los parámetros, cómo nos organizamos para hacer las campañas, y bueno, ya quedó programada esta. Y también tenemos para el día 23 de septiembre es una colecta en el marco del mes dorado, que se conoce el mes de la concientización del cáncer infantil. Entonces, en el Centro Nacional de la Transfusión Sanguínea está organizando a nivel nacional una colecta con la Hyundai. Pues nosotros vamos a realizar la campaña de donación con Hyundai de Tabasco 2000 el día 23 de septiembre.
3: ¡Wow! Sí, vamos. Sin duda alguna, allá, doctora, tiene agenda llena, de verdad, de que de parte de Punto de Vida, de parte también de la Secretaría de Salud a través del Centro Estatal de Trasplante, le queremos agradecer por ese corazón tan humano que tiene, por esa pasión que tiene a su trabajo. Yo creo que lo refleja con todo un equipo, con toda esa plantilla que, bien lo dijo, se ponen la camiseta, lo hacen con mucho gusto, hacen porque un Tabasco sea altruista, y nuestro trabajo, ahora sí que tenemos la dicha de nosotros tocar corazones. Al hablar de la donación, como siempre lo decimos, es hablar de la humanidad, del amor al prójimo, de la ayuda al prójimo. Por favor, un último mensaje que usted nos quiera regalar a toda la audiencia.
2: Señores, el Banco de Sangre del Estado de Tabasco, el Centro Estatal de Hemoterapia, es de ustedes. Y nosotros vamos a seguir trabajando siempre y cuando ustedes nos ayuden. Ustedes son la materia prima. Si ustedes llegan, vamos a tener sangre. Nosotros podemos hablar y enamorarlos, pero depende de la conciencia de cada uno de nosotros. Y de lo que sí estoy plenamente convencida, que el tabasqueño cada vez está más sensibilizado para hacer donación altruista, ya sea de órgano o de tejido.
3: Muchísimas gracias, doctora. Licenciado, por favor, redes sociales del Centro Estatal de Hemoterapia, por favor. Okay.
0: En Facebook estamos como Centro Estatal de Hemoterapia de Tabasco. En Instagram estamos como CEH Tabasco. Y en TikTok estamos como CEH Tab.
3: Muchas gracias, licenciada Marisol. Por favor, dirección y a qué horario podemos nosotros ir a acudir al Centro Estatal.
6: Claro que sí. Claro que sí. La dirección es Avenida Gregorio Méndez, 2832, Colonia Tasta de Serra, código postal 86100. Estamos, como bien decía la doctora, entre el Hospital del Niño y el Hospital de la Mujer. Los 365 días del año, estamos de lunes a viernes de 6 de la mañana a 6 de la tarde, sábado, domingo y día festivo de 7 de la mañana a 6 de la tarde. Les esperamos.
3: Muchísimas gracias, doctor. Algo para cerrar.
7: Como siempre, hay que reconocer el trabajo de la doctora Nelly. Sin su humanidad y su esencia, no tuviera ese compromiso que hoy en día le da al Estado de Tabasco el Centro de Hemoterapia. Felicidades por su trabajo. Y la máxima, recuerden que la virtud es un bien personal que no depende de la suerte. La razón, el carácter y los actos la construyen y la determinan día a día. Y ya saben, sus amigos de Punto de Vida, Revolución en Trasplante, le mandan un fuerte abrazo.
3: Muchísimas gracias, un gran episodio, así de que el agradecimiento como siempre al licenciado Héctor Pérez Ruiz, director general del CDEL, la Comisión de Radio y Televisión de Tabasco, licenciada Murcia Linares por su respaldo y por toda la producción al licenciado Juan Pablo Domínguez. Esto es Punto de Vida. Claro, y un aplauso. Esto es Punto de Vida, Revolución en Trasplante.
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8: Son las 10:49.
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1: Son las 11 con 2 minutos.
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0: Son las 11 con 15 minutos.
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0: Son las 11 con 30 minutos.
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0: Son las 11 y 45 minutos.
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0: Son las 12 con 2 minutos.
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10: Pero al ser los municipios de Centro y Teapa los que están más seguidos en las finales, en la pasarela, todas sus embajadoras con toda su historia de lucha, de altibajos, fracasos y triunfos recorren la pasarela, algunas veces vencidas ante lo imposible y otras veces invencibles ante lo imposible. Preciosa flor Tabasco de todos los municipios, ya he aprendido a luchar viendo tu perseverancia año con año. Qué motivante eres cuando vas con todo por la banda, flor más bella, flor Tabasco. Cuando han pasado tantos años sin que tu municipio la pueda disfrutar, tú no pierdes la fe en que lo has de lograr. Y en voz de tu municipio le dices: llevo muchos años añorando por ti. Aquí estoy esperando tu regreso. Y aunque te he visto brillar en otros municipios, de volver a tenerte y revivir la inmensa alegría con que feliz te porté, jamás he perdido, ni pierdo, ni perderé las esperanzas.

0: María Fernanda Palma Miramontes logró imponer el récord de romper la brecha de 60 años, 1965 a 2025, que tenía Balancán, de no obtener una flor más bella o flor Tabasco. En el grupo de municipios que continuaban con una flor más bella o flor Tabasco, quedaban Tacotalpa y Jalapa. El recuerdo de aquel sábado 24 de abril de 1965, en que Balancán se llevó su primera flor más bella con Elia Ramírez Abreu, ya no quedó lejano. Ahora se veía muy cercano, tan cercano que la banda que en buena lid ganó María Fernanda Palma Miramontes decía Flor Tabasco 2025, y como el tiempo es relativo, la máxima prueba de esa cercanía es que en esa noche del miércoles 30 de abril de 2025, en que la morena que Pepe del Rivero mandó desde Balancán se erigió en Flor Tabasco 2025, que en vivo y a todo color, enfrente de ella, aplaudiendo su proeza, estaba la ya no lejana flor más bella 1965, Elia Ramírez Abreu. El tiempo y la vida, convertidos en destino, premian la paciencia, y Balancán tuvo la suficiente paciencia para esperarse y juntar a la flor balancanense 1965 con la flor Tabasco 2025, y nunca se desesperó, porque siempre luchó por conseguirlo de la manera más sabia, sabiendo manejar todo el tiempo del mundo.
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en el nuevo conteo de la flor más bella y flor Tabasco, el municipio de Centro, desde 1957 hasta 2011, había acumulado 9 galardones, de los cuales de 1957 a 1971 correspondían a la denominación flor más bella y de 1990 a 2011 a flor Tabasco. En el año 1957, la embajadora de Centro, Irma Trujillo García Mora, fue la primera flor más bella electa en un baile de embajadoras, en lo que fue la primera contienda dentro de una exposición regional, en la segunda exposición regional entre las 17 flores municipales, embajadoras de la salud, mensajeras del progreso de la nueva era. El año anterior, 1956, no había habido elección de la flor más bella y el gobernador interino de Tabasco, Miguel Orrico de los Llanos, declaró flor más bella de la primera exposición en ese año, 1956, a la flor más bella electa el año anterior, 1955, en la convocatoria del Club Bugambilia de la capital, Villahermosa, estando al frente de ese club, Ketty Hernández Astré. Así nació la primera flor más bella electa dentro de una exposición regional. Irma Trujillo García Mora, flor más bella de Tabasco, 1957. Esto aconteció después de reactivarse la exposición regional de Tabasco por el gobernador Miguel Orrico de los Llanos. Vamos pues, Choquita, que ya las bandas de viento, los tamborileros y las marimbas se están muriendo por vernos zapatía. Que aquí está tu mero gallo. Y vamos a ver si das el kilo para que nos echemos un caldazo de la gallina.

Centro ganó consecutivamente la banda Flor Más Bella en 1970 y 1971, lo que provocó que todo el público, a partir del año siguiente, 1972, se lanzara con todo en contra de su embajadora, siendo la primera víctima Lucrecia Arceo Giorgana. Centro

Por fin una embajadora de centro le pudo decir a la eterna oposición florística: hoy inicio el viaje de la reivindicación de 18 compañeras embajadoras que no pudieron avanzar. Te amo muchísimo, público de mi corazón, pero si no vas a respetar las reglas de que este concurso de hermosas flores municipales chocas es por aplausos, no por repulsa, te tengo una sorpresa. Mira, ya tengo listas tus maletas en la puerta.

el municipio de Centro ganó dos veces consecutivas el galardón Flor Más Bella en 1970 y en 1971. Pero aquí surgió un fenómeno. Al público no le gustó que el municipio de Centro ganara dos veces seguidas la banda de Flor Más Bella, pues en 14 años de efectuarse ese ritual, que es el máximo en Tabasco, no se había dado ese fenómeno y el pueblo estaba acostumbrado a la variedad que así se había dado ya con 14 embajadoras. Pero ahora la número 15 repetía. Esa fue la causa de que a partir del año siguiente, 1972, en el baile de embajadoras, el público se dedicara a gritarle a la embajadora de Centro: ¡fuera! ¡Fuera! ¡Fuera! Abucheos, gritos de repudio se escuchaban al paso de la embajadora de Centro, que jamás perdía la sonrisa, que caminaba con gracia por la pasarela y ejecutaba sus giros y saludaba a la muchedumbre que quería acorralarla. Así pasaron 19 años y no faltaba quien pensara que quizá ya jamás una embajadora de Centro volvería a ser una flor más bella, una flor Tabasco. Pero como la vida está llena de cambios, los tiempos pertenecen a todas las etapas de la vida y no hay problema que no tenga solución.

Porque hasta la muerte es una solución. ¿Quién encontraría la solución para terminar con el boicot contra Centro? No te preocupes, por muy grande que sea un problema, si no claudicas, siempre hay un camino que se despeja en el horizonte. Si eres perseverante, al final surge una luz que rompe a la oscuridad. Si no pierdes las esperanzas, tarde o temprano llegarás. Y si unes a la constancia con la paciencia, siempre en tu ayuda alguien vendrá.

al municipio de Centro, fue necesario hacer valer la apreciación de un jurado calificador, y así la noche del sábado 21 de abril de 1990, Centro volvió a brillar con la banda que ahora tenía escrito Flor Tabasco, y que felizmente lució en su figura su embajadora Isabela Rosales Herrera. Ahora quedaba aún Teapa con el mismo problema de agresión a sus embajadoras que inició en el año 1993 y concluyó en 2004, después de terminar con el estigma de 19 años de no volver a ganar el certamen de Flor Más Bella o Flor Tabasco. Centro esperó solo 6 años para que en 1996 su embajadora Elena Cristina Cortés Elorio le diera la satisfacción número 6 de ser la Flor Tabasco, siendo para el municipio de Centro la última del siglo XX y del segundo milenio. Pasaron 5 años. En el segundo año del tercer milenio, año 2001, Centro quería seguir demostrando su fuerza que en muchos años se le había impedido mostrar. El jueves 26 de abril de 2001, su séptima flor ganadora fue Valeria Sala Arceo, su primera flor Tabasco del siglo XXI y del tercer milenio. Habían pasado 5 años del triunfo para Centro en 1996 en la figura de Elena Cristina Cortés Elorio. Ahora parecía que el destino marcaría las flores de Centro de manera especial, de 5 en 5 años, hasta juntar 3 Flor Tabasco como un desagravio por aquellos 19 años desérticos. Así son las alineaciones que solo el tiempo y la vida pueden hacer. Flor Tabasco Centro, 1996. 5 años después, 2001. 5 años pasaron, 2006. Y 5 años más, 2011. Una Flor Tabasco cada 5 años como desagravio a los 19 años y las 18 embajadoras que pasaron sin obtener la banda Flor Más Bella o Flor Tabasco desde la elección florística de 1971, que fue la última, a la de 1990, en que Isabela Rosales Herrera pudo lucir felizmente la banda Flor Tabasco. Una trilogía de 5s, 2001, 2006 y 2011, que solo la puede vivir una sola vez en la vida, una quinceañera.

al año siguiente, 1957, en la segunda exposición regional, ya se eligió por primera vez a la flor más bella en el baile de embajadoras en el Salón Central o Pista Central, en ese Parque Tabasco, a orillas de la Laguna de las Ilusiones, que fue sede de las exposiciones reactivadas desde 1956 hasta 1981, mismo parque que fue sede de las exposiciones de Tomás Garrido Canaval, quien fue su creador. Así se dio inicio a la segunda exposición de 1957, y la flor más bella 1957 fue la embajadora de Centro, Irma Trujillo García Mora, quien así pasó a la historia como la primera flor más bella electa en el baile de embajadoras. Cada una de esas tres primeras flor más bella vivió algo único y especial, algo que les dio un lugar privilegiado en la tabla de las flores. Al final de todo, lo material se acaba, pero queda lo que se logró con la fuerza del espíritu, el valor del alma y la pasión del corazón. Y todo eso, ellas lo llevan eternamente atesorado en la luz de su inteligencia. La historia de las afortunadas flor más bella y flor Tabasco la guardará por siempre la historia de las exposiciones, en donde guarda sus recuerdos más dorados, y todas las embajadoras que han participado en toda la historia de las exposiciones son las únicas privilegiadas en tener del corazón de Tabasco la llave mágica de El Cofrecito.

dentro de la cauda de las preciosas flores municipales que se han ganado el galardón de flor más bella o flor Tabasco, el municipio de Centro tiene la particularidad de que su embajadora, primera flor más bella, Irma Trujillo García Mora, en 1957, es también la primera flor más bella electa en el baile de embajadoras, que es el mágico preámbulo de la exposición regional tabasqueña. Esta ubicación en el tiempo de las flores y las exposiciones la tiene el municipio de Centro, porque la primera flor más bella, la cunduacanense Mireya Ruiz Quero, de 1953, fue electa sin que existiera aún la reactivada exposición garridista, y fue electa en un evento realizado por el Club Bugambilia de Villahermosa, Tabasco, presidido por Ketty Hernández Astré. Y la segunda flor más bella, la macuspanense Eloísa Solórzano González, 1955, también fue electa sin haber exposición en un evento realizado por el Club Bugambilia de Villahermosa, Tabasco, presidido por Ketty Hernández Astré. Y cuando al año siguiente, 1956, el gobernador interino de Tabasco, Miguel Orrico de los Llanos, inauguró la primera exposición garridista reactivada en el Parque Tabasco junto a la Laguna de las Ilusiones, dispuso invitar a las embajadoras del Club Bugambilia de 1955 con la flor más bella, Eloísa Solórzano González, y sin hacer una elección, ratificó a la flor más bella del Club Bugambilia 1955 como flor más bella de la exposición de 1956, imponiéndole otra banda que rezaba flor más bella 1956, sustituyendo a la de 1955. Pero como Eloísa Solórzano fue electa el año anterior, 1955, flor más bella, en el evento llevado a cabo por el Club Bugambilia, igual que había sido la primera flor más bella, Mireya Ruiz Quero, se le conservó a la macuspanense como segunda flor más bella, porque las dos fueron originalmente electas sin haber sido reactivado el jolgorio de la exposición.

amigos, Roberto Figueroa les dice, gracias por su atención a Pinceladas Tabasqueñas. Pocas embajadoras de la Exposición Regional Tabasqueña tienen la dicha de tener una característica física especial, única, jamás antes vista en el ramillete de flores que anualmente toma vida con las 17 preciosas flores municipales aspirantes al galardón de Flor Tabasco. En el año 1962, la embajadora de Teapa, Claudia Soledad Quintero Tapia, impactó con sus ojos color violeta, a pesar de ser ella de color moreno claro, caso jamás antes visto en ningún concurso de belleza en todo México, y habría que indagar en otros concursos de belleza en el mundo. 7 años después, en 1969, la representante de Cunduacán, Clarita Pérez Hernández, condujo a la exposición regional a un cuento de hadas, a un ensueño de mirar a una muñequita de porcelana como embajadora, con una cabellera que le llegaba hasta las pantorrillas, teniendo ella una estatura de 1,58, siendo su cabellera casi la longitud de su estatura. 48 años pasaron para que en el año 2017, otra grandiosa choca de la exposición regional volviera a impresionar con una característica física también impactante y única en toda la historia del ramillete de flores. Y es la representante de Centla, Gildi Reyes Colorado, con una formidable estatura de 1,78, para ser merecidamente la imponente diosa de los pantanos de Centla y sumarse a la muñequita de porcelana cunduacanense y a los ojos color violeta teapanecos. Y si sueñas que te dan un beso, dime, compa, ¿a quién no le gusta eso?

Gracias por habernos acompañado. Les esperamos en la próxima emisión de Pinceladas Tabasqueñas por la Radio de Tabasco. Hasta la próxima.

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0: Es la 1:02.
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0: Son las 2:03.
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4: Son las 2 con 15 minutos.
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0: Son las 2:31.
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0: Son las 2:47.
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0: Son las 3 con 15 minutos.
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0: Son las 3:31.
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0: Son las 3 con 47 minutos.
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0: Son las 4 con un minuto.
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0: Son las 4 con 15 minutos.
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0: Son las 4:32.
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0: Son las 4:45.
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0: Son las 5 con 2 minutos.
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5: En el estado de Coahuila hay grandes extensiones territoriales planas, las cuales geográficamente son llamadas planicies o llanuras, y que allí se denominan bolsones, siendo el principal el de Mapimí, en el cual confluyen los estados de Chihuahua, Durango y Coahuila. Esa unión le da vida al único triángulo agrícola de límites interestatales en México, la región lagunera, llamada también Comarca Lagunera, conocida mundialmente como La Laguna. En esa tripartita vecindad, el enlace más espectacular es el que se produce entre Coahuila y Durango mediante el paralelismo de dos ríos, el Nazas, que separa a Torreón, Coahuila, de Lerdo y Gómez Palacio, Durango, y el Aguanaval, que primero, en un tramo, es límite entre tierras duranguenses y coahuilenses, y después se interna en Coahuila antes de llegar a Torreón. La tierra de ese espacio de agricultura mexicano fue enriquecido aprovechando el torrente de esos dos ríos retadores del desierto. En la región lagunera, Comarca Lagunera o La Laguna, toda la fruta crece, así como crece en el rostro de la duranguense, coahuilense y chihuahuense el colorcito de sandía.

domingo 9 de febrero de 1913, los porfiristas Manuel Mondragón, Bernardo Reyes y Félix Díaz, sobrino de don Porfirio Díaz, iniciaron una rebelión contra el presidente Francisco I. Madero e intentaron tomar el Palacio Nacional, resultando muerto en esa acción el general Bernardo Reyes. Ese mismo día, el atacado jefe del Ejecutivo Federal nombró a Victoriano Huerta comandante militar de la plaza en sustitución del general Lauro Villar, quien resultó herido al defender el palacio. Pronto Huerta se lanzó sobre el primer mandatario en complicidad con los porfiristas y con el embajador de los Estados Unidos, Lane Wilson, e hizo un acuerdo con ese embajador y con Félix Díaz que consistía en que echaría de la presidencia al hombre que él mismo había traicionado, con la condición de que él sería el presidente de México. Aquel militar, mareado con la idea de ser el mandatario mexicano, le cumplió a sus cómplices. Declaró que Francisco I. Madero y José María Pino Suárez habían aceptado renunciar a la presidencia y vicepresidencia, respectivamente, bajo la promesa de embarcarlos a Cuba. De inmediato, Pedro Lascurain se convirtió en presidente de México y después de ostentar el cargo 45 minutos, Huerta fue declarado presidente. Después ordenó el asesinato de Madero y Pino Suárez, convirtiéndose así en el llamado Chacal, cargando por su traición con toda la culpa, situación que lo colocó en la historia de México como el canalla.

En Coahuila existe un río llamado Nadadores, que nace en el Valle de Cuatro Ciénegas y que es conocido también como Río de los Nadadores y en subsecuencia Río Salado de los Nadadores. Esa cristalina corriente pasa por la sierra y municipio que también tienen ese nombre. Continúa hacia los municipios de San Buenaventura, Abasolo y Escobedo, hasta llegar a unirse al río Coahuila. Finalmente concluye al mismo tiempo que el río Sabinas en la presa Venustiano Carranza, que todos llaman Don Martín. Así, Nadadores es una raza coahuilense que le dio nombre a río, sierra, valle, pueblo, municipio y un gentilicio que alcanzó el rango de atribuírsele al pez, que se convirtió en el eje motor de una canción a la que le dio título. Cuando vaya a Coahuila, pida que le muestren el tan famoso vertebrado acuático o vaya directamente a sus propias aguas y admírelo por el impacto que produce por ser motivo de inspiración de la canción El Pescado Nadador.

en el año 1820, cuando la Guerra de Independencia de México acumulaba 10 años, el estadounidense Moisés Austin solicitó al rey español Fernando VII una concesión para asentar 300 familias en tierras tejanas. Para el rey español ya todo estaba perdido en México, pero con esa propuesta podía sacar provecho de los últimos días de la invasión española en tierras aztecas. Moisés Austin recibió el permiso a finales de 1820, pero falleció el domingo 10 de junio de 1821, faltando 3 meses, 11 días, para la consumación de la independencia mexicana, y su hijo, Stephen F. Austin, heredó el derecho e inició la colonización estadounidense en Texas. México recibió, así, el último e inevitable golpe de parte de España, pues con ese trato quedó escrita la pérdida de Texas. A pesar de todo, México siempre vivirá en su cultura, que es más grande que su territorio, en el alma de sus patriotas, que es más inmensa que sus riquezas, en el espíritu de lucha de sus hijos, que siempre la defendieron y la defenderán hasta el final, así como se lanzaron a la lucha intentando salvar Texas, que era parte del estado de Coahuila, al grito de ¡Viva mi Coahuila y mi luna de Texas!

Pancho Villa atacó a Columbus, Nuevo México, Estados Unidos, el jueves 9 de marzo de 1916, en venganza porque los gringos reconocieron como presidente de México a su acérrimo enemigo, Venustiano Carranza. Se erigió así Pancho Villa en el único enemigo de los gringos no europeo que violó su territorio, convirtiendo el Centauro del Norte a México en el único país de América que invadió al Coloso del Norte. Hasta aquel 1916, el único ataque extranjero que Estados Unidos había sufrido fue el de la Armada de Inglaterra, apostada en Canadá, que atacó Washington con 8,000 soldados, incendiando la Casa Presidencial. Ahora, la tierra azteca, ofendida por la mutilación de 1847, veía en la invasión de Pancho Villa a Columbus la justa venganza moral, pues el dolor de orgullo de los güeros era inenarrable. De nada les valió mandar al general brigadier John Pershing, triunfador en la Primera Guerra Mundial, quien en la Sierra de Chihuahua fracasó ante las estrategias de Pancho Villa. La patria mexicana le dijo al sistema político estadounidense: así te quería ver, tú que estás acostumbrado a masacrar a todo el mundo, rata de dos patas.

en la travesía de los insurgentes hacia San Antonio Béjar, rumbo a los Estados Unidos, en busca de armas, Hidalgo fue despojado del mando militar en la hacienda de Pabellón, en suelo de Aguascalientes, el viernes 25 de enero de 1811. Pasaron por Zacatecas y Saltillo, llegando a tierras coahuilenses, en donde el jueves 21 de marzo, en las norias de Acatita de Baján, Ignacio Elizondo, soldado realista, quien se hizo pasar por independentista, les tendió una trampa disfrazada de invitación. Todos los insurgentes fueron hechos prisioneros. Mariano Abasolo, los hermanos Ignacio y Juan Aldama, Ignacio Allende, José Mariano Jiménez y Miguel Hidalgo, junto con su hermano Mariano. El aún veinteañero Indalecio Allende, hijo de Ignacio Allende, fue asesinado allí mismo al oponer resistencia y abrir fuego. En la mañanita del martes 30 de julio de ese año 1811, Miguel Hidalgo y Costilla, el llamado padre de la patria mexicana, fue fusilado. Dichosos aquellos que mueren en aras de la libertad, que es valientemente sacrificarse por el prójimo, así como murió Hidalgo, rayando el sol.

En México es hermosa la inspiración que se tiene en la rosa o el rosal. En Veracruz, Ciudad Mendoza, cabecera municipal del municipio Camerino C. Mendoza, originalmente se llamaba Santa Rosa Necoxtla. Otra muestra es la esplendorosa sierra guanajuatense de Santa Rosa. En Baja California, junto al Océano Pacífico, relumbra Rosarito. Y en Baja California Sur, brilla el puerto de Santa Rosalía. En la margen izquierda del coahuilense río Sabinas, florece en su eterna frescura la bella ciudad de Nueva Rosita. La tierra coahuilense, de manera extraña, como si fuera un designio, quedó impregnada a las rosas en sentido trágico emocional en dos ocasiones. Nadie podrá olvidar que Saltillo se conmocionó con la terrorífica muerte de la bellísima Rosita Alvírez. Mucho menos se olvidará al poeta Manuel Acuña, que aún cuando no dejó especificada la causa de su inmolación, la leyenda que de él hizo el pueblo afirma, sin posibilidad de revertirse, que se suicidó por la hermosa y escultural joven Rosario de la Peña, a la que él le decía con tanto fervor: Rosa, Rosita.

en Saltillo, Coahuila, vivió una joven en verdad hermosa y graciosa. Sus ojos negros, su cabello sedoso, su cintura delgada, su protuberante busto y sus hermosas piernas la hacían ser el sueño imposible de muchos hombres maduros de las regiones aledañas y el objetivo principal de los jovencitos de Saltillo, Torreón y de los pueblos vecinos. La hermosa muchacha, consciente de su belleza, se dedicaba solo a coquetear con muchos, a desquiciar a todos, a engatusar a cualquiera, pero jamás satisfacer a nadie. Pero un mal día de su vanidosa vida fue a un baile y allí el despechado Hipólito, herido en su alma porque la gente notó que ella lo despreciaba en su invitación a bailar, le descargó 3 balazos en el pecho, los cuales provocaron que la hermosa cayera desfallecida, muriendo instantáneamente. La hermosísima ciudad de Saltillo tiene una deuda de gratitud con aquella tristemente célebre jovencita, pues eternamente famosas son las primeras líneas del corrido que se compuso narrando el trágico fin de Rosita Alvírez.

La mamá de Rosita, mujer de antes, se ocupaba en remendar el calcetín y el calzón del viejo, que salió muy lumbre para la ropa. No sabía hacer más gracia más que estar sentado. Le decían el minero, tenía

colorado como un tomate se puso morado, como un higo de puro coraje. 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

cayó privada aquella mujer. Háganse un lado, por favor, o no se remolinen. Échenle aire. ¡Cállese, hombre! Por favor, gentes, a un lado, entiendan. Échenle aire. ¡Cállese, hombre! ¡Una súplica! ¡Atrás, por favor, atrás, hombre! ¡Échenle aire! ¡Cállese, hombre! ¿Para qué decía que le echaran aire? Vino el mecánico de la esquina y le puso 30 libras. Murió muy repuesta.

0: firma ya ahí. Ahí está firmado. Con la otra mano, soy zurdo. ¿Algún encargo? Me traen cigarros, raza. Dando su declaración.
1: Los límites fluviales de México con sus tres países hermanos, los Estados Unidos, Guatemala y Belice, están constituidos por cinco ríos, de los cuales el Colorado y el Bravo constituyen fronteras naturales con los Estados Unidos, el Colorado en Baja California Norte y el Bravo en Chihuahua, Coahuila, Nuevo León y Tamaulipas. En el sureste, los ríos que forman frontera natural entre México y Guatemala son los selváticos Suchiate en el estado de Chiapas y el Usumacinta también en ese estado de Chiapas, pero además con Tabasco. En ese mismo sureste mexicano, el río Hondo o Azul es límite internacional entre México y Belice, siendo el sur del estado de Quintana Roo el que se hermana con Belice, teniendo como calizo medio ese río Hondo o Azul. El desierto es también una frontera natural entre el país azteca y el sajón. El desierto de Arizona, que en México es el de Sonora, se despliega entre Baja California Norte y California, Arizona y Sonora. Y el desierto de Chihuahua confunde sus arenas entre Chihuahua, Nuevo México y Texas. Otro límite natural internacional de la patria de la raza de bronce es el volcán Tacaná. Esto con Guatemala, siendo propietaria la República Mexicana de la parte occidental chiapaneca de ese volcán mexicano-guatemalteco. Así son los límites fluviales, desérticos, volcánicos, mexicanos, estadounidenses, guatemaltecos, beliceños, que tienen la suficiente agua para alimentar al desierto y que por desgracia también han sido testigos en la selva de lo que le aconteció cerca del volcán a la niña de Guatemala.

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0: Son las 5:49.
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